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0: Estamos en esta espectacular noche. Bienvenidos todos ustedes. Es momento de seguir con la música crossover. 7:09 p.m. Avanzamos con la mejor, con la número uno. Llegan los saluditos de cumpleaños a esta hora. Un saludo de cumpleaños a Julián Vega de parte de su novia Angie Lorena Guerrero, que lo quiere muchísimo.
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0: Llega también un saludo de cumpleaños al señor Eliodoro Laya de parte de su gran amigo Wilberto Guerrero y, por supuesto, de la favorita Nos Encanta. Aquí se vale todo, se vale todo. Ya saben, súper activos a través del 314-255-3917. Nos vamos de vacile en este jueves. Jueves, ¿a qué se dedican? Llega la Suprema Corte para cantarnos.

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Regálame una noche. ¿Qué tal esta bonita canción de Los Inquietos del Vallenato en la voz de Nelson Velázquez? 7:33, avanzamos a esta hora de la noche. Recuerden que estamos súper activos, activos, activos, activos. Avanzamos con la mejor, con la número.

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11: Las 8 en punto.

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0: más de Buena Música en La Favorita. 8 de la noche, 7 minutos. Aquí estamos para seguir disfrutando. ¿Quiénes están activos a esta hora?
1: El Bonqueño,
0: los conductores levantando la manita, la mancha amarillita, los favoritistas de corazón. Llega una canción, una fusión de vallenato y música popular.
2: Se vale todo.
0: Llega Luis Alfonso junto a Ver Vargas para cantarnos Después del adiós.

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0: Basta ya. Ahí estamos escuchando a Raúl Santi. 8:29. Aquí seguimos. Súbele, súbele al volumen. Llega Gilberto Santa Rosa junto a Vico, ¿sí? Para cantarnos lo grande que es perdonar.
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regresamos, 8:45, la buena música, la buena vibra a esta hora de la noche. Recuerden que vamos hasta las 9, seguimos de buena música, como siempre. Llega el binomio de oro para cantarnos un recuerdo que mata.

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6: Rafa Pérez canta vallenato, se llama esto y suena más o menos así como...
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1: Las 4 y 1 minuto.

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1: Las 4:33.

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4: Las 5 en punto.
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0: Ya son las 5 de la mañana, 18 minutos, 5:18. ¿Cómo están? ¿Cómo va todo? ¿Qué andan haciendo en esta mañana de día viernes? Aquí está la señal favorita, la que nos encanta. Mi nombre es Óscar Eduardo Olaya y me encanta acompañarlos en esta jornada en la cual recibimos el fin de semana. No es un fin de semana cualquiera porque ya será el primer fin de semana del mes de agosto, mes de las cometas, mes de los vientos, mes de los niños y niñas. Y aquí estará la favorita para acompañarlos este último día del séptimo mes del año. Pásenlo en compañía de la favorita, me encanta. Ustedes se comunican conmigo a través del 314-255-3917, 314-255-3917. Los saludo a esta hora de la mañana. ¿Quién está en sintonía? Hola, hola, buenos días, por acá.
1: Muy buenos días, Osquitar, qué gusto saludarte en este día viernes.
0: Hola, Anita.
1: Anita, como siempre desde la vereda del Norteño, reportando la sintonía. Hoy quisiera, por favor, Osquitar, si es posible, escuchar la canción de Claudia de Colombia, Río Vadillo, mil gracias.
0: Sí, señora.
1: Dios te bendiga. 88.3, la favorita. A mí me encanta.
0: Eso, pero qué bonito suena. Cantadito, el me encanta suena más bonito. Y aquí está la señal favorita para acompañarles con las canciones que me programan. Con mucho gusto los voy saludando a esta hora del día con las canciones que ustedes sintonizan. A las 5:20, más noticas de voz. Buenos días.
2: La favorita en este viernes. Viernes, Osquitar, un saludo muy especial para usted, para toda la mesa de trabajo. La favorita para todos esos hermosos oyentes. Jair Solera y el gran combo de Grupo Mirbe.
0: Sí, señor.
2: Están activos José Rodríguez, Giovanni Chávez, William Villegas. A todos esos hermosos oyentes de La Favorita. Hoy viernes, bendecido día, bendecido fin de semana. Regálenme esa cancioncita para esas bellas mujeres hermosas, emprendedoras, contra viento y marea de Darío Gómez.
0: Sí, señor.
2: Porque en esta mañana de viernes a viernes, La Favorita me encanta. Bendiciones.
0: Ahí está Don Luis, como siempre en sintonía. Don Luis, buenos días. Gracias por sintonizar La Favorita a esta hora de la mañana. Gracias. Ya vendrá esa canción más adelante. Ahí está también Jair Solera en sintonía a esta hora con La Favorita. Saludando a todo el combo, a Don José Rodríguez, Giovanni Chávez, Luis Manrique, Iván David Ortega. Quieren escuchar la canción, una canción también de Darío Gómez. Adiós a la vida, que vendrá más adelante, porque La Favorita me encanta. Saludos desde Agrícola Circasia, están en sintonía a esta hora de la mañana, son muy amables. ¿Quién más me saluda por acá? Está la familia Figueroa, vereda La Unión. Están en sintonía con nosotros, muy buenos días, familia Figueroa. Cada uno de sus integrantes, buenos días, gracias por escucharnos. ¿Quién más me saluda? Buenos días.
3: La Favorita, muy buenos días, Dios los bendiga en este... en este viernes, gracias a Dios.
0: Sí, señor.
3: Con trabajito y todo. Saludito aquí para mi esposa y mis hijos. Están madrugando para irnos a trabajar. ¿Me pudieras complacer con Yerba Mala del Binomio de Oro?
0: Sí, señor.
3: La Favorita, me encanta. La mejor de toda Colombia. Dios los bendiga, gracias.
0: Amén, muchas gracias. Son muy amables también por sus bendiciones. Ya vienen las canciones que están programando a esta hora de la mañana. A través del dial que nos encanta, voy programando esos éxitos que ustedes escuchan a través del dial favorito. 5:22, rápidamente me voy con información para ustedes a esta hora del día.
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0: Información importante que les voy compartiendo a esta hora del día a través de la señal favorita desde los municipios hasta donde llega la señal que nos encanta. Hay información importante para Cogua. No se olviden que el día de hoy será la socialización de la rehabilitación de la placa huella de la vereda Cascajal. Por eso los invitan a que hoy viernes 31 de julio asistan a las 4:30 de la tarde al campo deportivo de Cascajal para que la Secretaría de Infraestructura de Cogua les dé a conocer los alcances del proyecto y resuelvan todas las inquietudes que tengan sobre esta intervención. Les repito, socialización de la rehabilitación de la placa huella de la vereda Cascajal. La cita de esta socialización es hoy viernes 31 de julio. Campo Deportivo de Cascajal a partir de las 4:30 de la tarde para que aprovechen la oportunidad y puedan asistir a este espacio convocado por la Alcaldía de Cogua a través de la Secretaría de Infraestructura, quien está a cargo de esta intervención. Son las 5 de la mañana, 24 minutos. 5:24, información importante a esta hora, Zipaquirá, porque desde el día de ayer entra en funcionamiento el nuevo sentido vial de la calle Cuarta. Por eso, desde la Secretaría de Transporte y Movilidad invitan a todos los actores viales a respetar la nueva señalización, acatar las normas de tránsito y seguir las indicaciones de los agentes de tránsito que estarán en la zona orientando la movilidad en este proceso que será principalmente pedagógico para que ustedes conozcan el cambio en el sentido vial. ¿Qué es lo que dicen desde la propia Secretaría de Transporte y Movilidad del municipio de Zipaquirá? Pues este es el detalle de esta intervención que han hecho allí.
5: La Secretaría de Transporte y Movilidad, en cabeza del señor alcalde Fabián Mauricio Rojas, está socializando e implementando el nuevo sentido vial de la calle Cuarta. También se le pide a todos los actores viales, por favor, respetar las señales, la nueva demarcación, tanto horizontal como vertical, para evitar accidentes de tránsito.
6: Me parece muy importante esta medida que se implementó sobre la avenida Cuarta, más ordenado el tráfico, genera una mejor movilidad en este sector de la ciudad. Solo esperamos que todos los actores del tráfico, los actores viales, respeten la señalización y la nueva normas y vías que hicieron dentro de la ciudad.
5: Estamos informando permanentemente el nuevo cambio del sentido vial de la calle Cuarta a la comunidad en general y a los usuarios en vía.
0: Para que lo tengan en cuenta, amigos oyentes, desde esta semana ya entra entonces en funcionamiento el nuevo sentido vial de la calle Cuarta. Por el momento solo serán jornadas pedagógicas y de sensibilización por parte de los agentes de tránsito en este punto de la ciudad de Zipaquirá. 5 de la mañana, 26 minutos, 5:26. Llega Frankie Ruiz, esto es Bailando, 5:26.

Ya son las 5 de la mañana, 35 minutos, 5:35, la señal favorita a esta hora del día, compartiendo buena música e información a través del dial que nos encanta. 5:35 en la mañana, por acá están mis oyentes en línea, 314-255-3917. Está como siempre Analú. Analú, muy buenos días, ¿cómo estás? ¿Cómo va todo? Feliz y bendecido día también para ti. Muchas gracias por los mensajitos en esta mañana. La favorita me encanta. ¿Quiere escuchar la canción Estrellita Errante, que ya vendrá más adelante? Gracias, Analú, por estar siempre en sintonía en Zipaquirá. Que tengas un excelente día, excelente fin de semana. Inicio ya del mes de agosto. Favorita. 5:35. ¿Quién está en sintonía a esta hora con la señal favorita? Me escribe, me envía notica de voz. 314-255-3917. Rápidamente vamos con resultados de chance y lotería, lo que jugó el día de ayer, jueves 30 de julio. Mucha atención, Lotería de Bogotá, número ganador 6731, 6731 de la serie 463. Premio mayor de 14 mil millones de pesos. Ya en cuanto a los chances, Astro Luna, número ganador 3054, 3054 de la serie de Tauro. Super Chontico Noche 3607, 3607. Cafeterito Noche 2518, 2518. Caribeña Noche 3068, 3068. Sinuano Noche 6283, 6283. Motilón Noche 5032, 5032. Fantástica Noche 2110, 2110. Culona Noche 2421, 2421. Chontico Noche 9377, 9377. Paisita Noche 3391, 3391. Antioqueñita 2, 2459, 2459. Astro Sol 4287, 4287 de la serie Cáncer. Estos son los resultados de chance y lotería, lo que jugó el día de ayer. Se lo cuentan esta mañana de viernes, la favorita. Llegan los hermanos Rosario. Esto es Esa Muchacha, 5:37.

0: Son las 5 de la mañana, 45 minutos, 5:45, que no se les haga tarde por nada del mundo en esta jornada de viernes. Hoy ya 31 de julio, último día de este séptimo mes del año, con la favorita Me Encanta. Ustedes se comunican a través del 314-255-3917. Y aprovecho esta oportunidad porque nos cuentan a esta hora de la mañana que hoy está de cumpleaños don Alcia Candela Menéndez, uno de nuestros más fieles oyentes. Me cuentan por acá que está cumpliendo 54 añitos de vida don Alcia Candela Menéndez, desde Quinta La Ponderosa de Calceta, Cantón Bolívar, Manabí. En el vecino país de Ecuador, don Alcia, que tenga un excelente día, que lo consientan mucho. Gracias por siempre escucharnos. Espero que este día de celebración sea de lleno con todos sus familiares, con todas las personas que lo estiman. Muchas gracias, don Alcia. ¡Feliz cumpleaños en esta jornada de viernes! Son las 5:46 en la mañana, aquí está la programación especial de La Favorita Me Encanta y les traigo información y música a esta hora.
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0: Son las 5 de la mañana, 46 minutos, 5:46. Hablemos de lo que fue el empalme regional entre el presidente electo Abelardo de la Espriella y la gobernación de Cundinamarca el día de ayer, espacio en el cual el gobernador de Cundinamarca, Jorge Emilio Rey, y los 116 alcaldes y alcaldesas del departamento llevaron a cabo una agenda de proyectos estratégicos que requieren el respaldo de la nación. Todas estas iniciativas que les presentaron cuentan con estudios y viabilidad técnica, por lo que están listas para avanzar y acelerar el desarrollo del territorio, aseguró el gobernador Jorge Emilio Rey. Durante el espacio expusieron las principales apuestas de Cundinamarca en materia de vías de acceso rural, donde ya cuentan con 206 kilómetros de corredores con estudios y diseños en fase 3. También presentaron iniciativas en transporte masivo, además de proyectos para fortalecer la seguridad, mejorar los servicios públicos y ampliar el acceso a los servicios de salud. Asimismo, plantearon una agenda para optimizar concesiones y reversiones viales, así como un paquete de medidas rápidas para habilitar recursos que permitan responder con mayor agilidad a las necesidades de los territorios. Fue parte de lo que fue este espacio de diálogo en el que muchos alcaldes, en representación, por ejemplo, de Sabana Centro, habló Leonardo Donoso, alcalde de la ciudad de Chía. Asimismo, cada una de las provincias del departamento contaron con representantes que tuvieron la palabra para expresarle al presidente electo las necesidades que tienen las comunidades de la región. Ya les voy a ampliar más con las declaraciones de quienes participaron el día de ayer en ese espacio con el presidente electo Abelardo de la Espriella. Son las 5:48 en la mañana. También información importante a esta hora del día que tiene que ver con la inauguración de la placa huella con recursos de regalías en el sector Murcia-Parrado, vereda Rodamontal, proyecto importante para mejorar la movilidad y también la calidad de vida de todas las personas que habitan en este lugar. Escuchamos a esta hora lo que fueron las declaraciones de las personas que estuvieron ayer, incluyendo el alcalde municipal Cristian Chávez. Este es el resumen de la jornada.
1: Feliz de entregarles esta obra, agradecerles también a todos los que se unieron. Hay un capítulo especial anexo al plan de desarrollo, se llama el capítulo especial de regalías, que son recursos que le corresponden a todos los municipios de Colombia. ¿Sí? Quien dispone de esos recursos, pues quién es el ordenador del gasto. Y para eso, en las mesas de trabajo del plan de desarrollo, lo que hacíamos era presentarle unas iniciativas a ustedes para priorizar esta inversión. Por allá ustedes nos veían placa huellas, saneamiento básico. Y la gente decidió que lo ejecutáramos, que ejecutáramos esos recursos en regalías. Por eso en este momento estamos ejecutando 10 frentes de trabajo, 10 placa huellas, cerca de 3 kilómetros, pero esta placa huella es la más larga de la que ejecutamos por regalías, 315 metros, cerca de 488 millones ejecutados aquí en esta placa huella, con estudios y diseños, obras de arte.
2: Por tener en cuenta también a nuestra vereda, por invertir esos recursos de regalías que están, esos recursos de regalías aquí para el mejoramiento de nuestra malla vial.
3: Aquí en este momento no quedamos ni un día cerrados. Gracias, alcalde, y gracias a ustedes, comunidad, que nos colaboraron y apoyamos.
0: Pues ahí está lo que fue la inauguración de esta placa huella, una de las 10, ya lo decía el alcalde Cristian Chávez, una de las 10 que se están construyendo con recursos de regalías. Alrededor de 3.500 millones de pesos invertidos en 10 frentes con placa huellas que alcanzan y sobrepasan los 300 metros. 5:51 en la mañana, ya les traigo más información. Por el momento llega el binomio de oro de América. Esto es Yerba Mala, 5:51.

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está Sandrita a esta hora reportándonos sintonía desde Guachetá, en el norte del departamento de Cundinamarca. Sandrita, buenos días. ¿Cómo va todo por el bello municipio de Guachetá, allá en la frontera hacia Boyacá? Están en sintonía con nosotros, un abrazo cordial. 6:08 a.m. No se olviden que tienen que probar la auténtica lechona tolimense en las sabanas de Bogotá. 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Ubicados en Zipaquirá, Cajicá y en Tabio. 6:09 a.m. Aquí está la señal favorita, la que nos encanta. Son muy amables por compartir con nosotros a esta hora del día. Y les traemos, por supuesto, información relevante en esta nueva hora de música. Por el momento llegan los Doctores de la Carranga. Esta es la Estrellita Errante. 6:09 a.m.

0: Son las 6 de la mañana, 17 minutos, 6:17. Aquí está la señal favorita, la que nos encanta en esta mañana de viernes. Hoy 31 de julio, acompañándolos con música e información a esta hora de la mañana. No se olviden que los sigo saludando a través del 314-255-3917. Nos encuentran en redes sociales, ya lo saben, arroba la favorita me encanta, arroba la región medios, en Facebook, Instagram, TikTok, para que estén siempre informados de lo que sucede en la región, el departamento y el país. Con mucho gusto, allí está la información para que ustedes nos sigan y estén al tanto de lo que sucede todos los días de la semana. 6 de la mañana, 18 minutos, 6:18, la información, la música para ustedes que están en sintonía a esta hora con la señal favorita a través de nuestra línea WhatsApp. Entre tanto, más información importante a esta hora del día.
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0: Hablemos de inseguridad, porque en Zipaquirá se han reportado en los últimos días robo de motocicletas. Estamos hablando de un caso en el barrio La Libertad y de otro caso en el barrio Primero de Mayo. Según los reportes ciudadanos, se estarían dos las motocicletas hurtadas en los últimos días en el vecino municipio de Zipaquirá mediante la modalidad de alado en sectores residenciales. En el barrio La Libertad habrían hurtado una motocicleta Yamaha DT negra con placa FUY08 que habría sido hurtada en horas de la madrugada. Entre tanto, en el barrio Primero de Mayo, una motocicleta con placas QMU80H fue hurtada el pasado 28 de julio en horas de la noche. Eran como las 11 de la noche, según el reporte ciudadano. Ambos reportes quedaron fundamentados con videos de cámaras de seguridad que dan cuenta de cómo los delincuentes actúan a esas horas de la noche y de la madrugada. Rápidamente identifican una motocicleta, directamente saben si la pueden encender y quitar el seguro en el momento en el cual logran rápidamente acceder a la motocicleta. Es cuando ya se la llevan del lugar en muy poco tiempo. Por supuesto que el llamado es para que no dejen sus vehículos, ya sea vehículo particular o motocicleta, en espacio público. Esto debería ser norma debido a las constantes denuncias de estos robos en todo el país. Y hablando justamente de estos hurtos denunciados, en Zipaquirá, el Departamento de Policía de La Sabana llevó a cabo la estrategia Cuéntele al Comandante, espacio de diálogo directo con la comunidad para conocer sus inquietudes y seguir trabajando por la seguridad de La Sabana. Este es el reporte desde la Policía Nacional del Departamento de La Sabana.
2: En la Policía Nacional creemos que la seguridad se construye de la mano con la comunidad. Por eso, escuchar a la ciudadanía, conocer sus inquietudes y atender sus necesidades es nuestra prioridad.
3: Darle más bien un agradecimiento a todas las fuerzas policiales que tuvimos esta estrategia de Cuéntale al Comandante, en la que los ciudadanos nos sentimos de verdad escuchados por parte de las diferentes fuerzas policiales. Me parece que es una estrategia que acerca mucho más a la comunidad, evidentemente con esas problemáticas sociales que a veces aquejan a nuestros vecinos de día y de noche.
4: Agradecemos al coronel Arias por estar aquí en el municipio de Zipaquirá, a la Policía Nacional por estar aquí con las comunidades, escucharlas y estar pendiente de lo que Zipaquirá necesita en materia de seguridad.
0: Ahí está el reporte del Departamento de Policía de La Sabana acerca de esta estrategia Cuéntele al Comandante en Zipaquirá. El contraste de lo que sucede en la ciudad salinera de Colombia. 6:22 en la mañana llega Claudia de Colombia. Esto es Río Vadillo. 6:22.

0: Son las 6 de la mañana, 31 minutos, 6:31. Esta es la señal favorita, la que nos encanta a través del dial 88.3 FM en esta mañana de viernes. Hoy 31 de julio del año 2026. ¿Cómo están? ¿Cómo va todo? Aquí está la señal favorita, la que nos encanta. Por acá me van saludando los oyentes. Yo les voy saludando a ustedes a través del 314-255-3917. 314-255-3917. Por acá nos saludan, muy buenos días, reportando sintonía. Están nuestros oyentes reportando desde el Altico. El Altico, buenos días. Saludo especial para Juliet Garzón de parte de Héctor. Están en sintonía a esta hora programando buena música. Gracias por estar en sintonía con nosotros. Son muy amables. Ahí está Juliet, Héctor, desde el Altico, aquí en el municipio de Cowa. ¿Quién más me saluda? Hola, buenos días.
1: Osquitar, buenos días. Bendiciones para el día de hoy nuevamente. Gracias por acompañarnos, como siempre, amaneciendo con la favorita.
0: Sí, señora.
1: Aunque como siempre en sintonía. Brittany, Brenda y Diana en la favorita me encanta.
0: Brittany, Dianita están en sintonía con nosotros a esta hora del día. Son muy amables, gracias. Siempre acompañándonos con la señal favorita, la que nos encanta. Están en Zipaquirá, muy buenos días, gracias. Está como siempre Chabelita aquí desde Cogua. Chabelita, muy buenos días. Está por acá Chabelita con sus versos maravillosos. Vamos a escuchar lo que me envía el día de hoy. Dice, con mucho cariño, dice Chabelita. Yo, Osquitar, no me caso para no mantener familia. Prefiero andar solito como gallo sin gallina. ¡Upa! ¡Qué bonito sonó eso! Muy bien, muchas gracias, Chabelita. Ella quiere escuchar una canción para sus amigos y amigas en Rodamontal y El Olivo. Se llama Ave de Otro Corral, de Arely Senao. Ya vengo con las canciones que ustedes también programan a través del 314-255-3917. Ahí está Chabelita en sintonía. Entre tanto, nos vamos con los deportes.
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0: Deportes, a esa hora de la mañana hablemos rápidamente del mundo del deporte, lo que ha venido ocurriendo en las últimas horas. Por un lado, Santa Fe goleó a Caracas en Venezuela y se cita ahora con River Plate en los octavos de la Sudamericana. Santa Fe goleó en el partido de vuelta por Copa Sudamericana en suelo venezolano ante Caracas FC. El marcador terminó 3-0 para los colombianos. Goles de Nahuel Bustos, un autogol de Ángel Figueroa y un gol de Franco Fagundes. El marcador global quedó con una abultado 5-0. Recordemos que había sido 2-0 el marcador de ida con goles de Hugo Rodallega y Franco Fagundes. Ya en cuanto a lo que le espera a Santa Fe, con el pase de playoff, Santa Fe se medirá con River Plate por los octavos de final de la Copa Sudamericana. El conjunto cardenal podrá sacarse de la espina contra los argentinos. En 2016, el millonario le ganó la Recopa Sudamericana con un global de 2-1 y se quedó con el título. El partido de ida será en la semana del 11 al 13 de agosto y la vuelta será en la semana del 18 al 20 de agosto. Ambos partidos por definirse. El equipo argentino cerrará la llave como local, así que es una ventaja frente al cuadro cardenal. Vamos a estar pendientes de lo que suceda con este gran partido que nos van a dar en octavos de final de Sudamericana entre Santa Fe de Bogotá y River Plate de Argentina. Estaremos pendientes porque es un partido vibrante para un, en este caso, equipo de nuestro país que está ahora en competencia de Copa Sudamericana. Entre tanto, hablando de estos playoffs que se han dado, ya les habíamos contado entonces que el otro equipo que estaba en playoff era el Independiente Medellín, pero que en este caso fue eliminado contra Vasco da Gama. Es decir, los únicos dos equipos colombianos que permanecían en playoff para acceder a octavos de final de Sudamericana eran Medellín y Santa Fe. Medellín fue eliminado, Santa Fe avanza a los octavos de final, que están muy pero muy interesantes por Copa Sudamericana. Vamos a estar pendientes también de todo lo que suceda con la Copa Libertadores, que recordarán ustedes pues tuvo también representación colombiana. Y que el único equipo que clasificó a los octavos de final de la Libertadores fue Deportes Tolima. Vamos a estar pendientes también de este equipo a nivel internacional. Hablando más de fútbol, confirmado el primer partido de la Selección Colombia tras el Mundial. Es que la Federación Colombiana de Fútbol inició el camino con la noticia de la renovación de Néstor Lorenzo, algo que ya quedó totalmente confirmado. No obstante, la renovación en el cuerpo técnico irá de la mano de conocer quién será el reemplazo de Luis Amaranto Perea como asistente tras aceptar el reto de comandar al Independiente Medellín. Pues ahora se conoce también que la Federación Colombiana y la Federación Mexicana de Fútbol confirmaron ya el amistoso entre ambas selecciones, que tendrá lugar el sábado 26 de septiembre en Baltimore, Maryland, Estados Unidos. Dicho escenario, que tiene una capacidad de 70.000 personas. La hora todavía está por confirmarse. México, que tendrá partidos amistosos confirmados ya para lo que es este año, frente a Colombia, Perú, Chile, serán los tres partidos confirmados por ahora para la selección mexicana. Estamos a la expectativa de lo que suceda para ese próximo 26 de septiembre. Estamos hablando que será un día sábado este partido entre Colombia y México en los Estados Unidos de América. Así que vamos a estar muy pendientes. Entre tanto, ya tenemos los primeros minutos de los colombianos John Jader Durán y Richard Ríos en el Benfica de Portugal. Ya están teniendo minutos oficiales en partidos importantes. Los colombianos ingresaron en el segundo tiempo ante el Gallen por la ronda 2 de la competición de la Europa League en el viejo continente. Tras el 2-1 en la ida, logró la clasificación a la próxima ronda del certamen luego de imponerse 5-0 en Portugal. Es decir, 7-1 en total. John Jader Durán y Richard Ríos sumaron minutos en esta segunda mitad del compromiso, viendo competencia oficial por primera vez en la temporada. Bien por los colombianos, que están ahora compartiendo equipo en el Benfica de Portugal y que han clasificado a la siguiente ronda de la Europa League en el viejo continente. Entre tanto, hay mucha polémica relacionada con lo que sería la privatización del Mundial, y es que a pesar de que la FIFA, este órgano que rige el fútbol en el mundo, pues ya en sí mismo tiene intereses privados, siempre lo hemos sabido, pues ahora Infantino, el director de la FIFA, ha dicho que quiere venderle al sector privado una parte del Mundial y de las organizaciones futbolísticas más importantes, es decir, de las competencias futbolísticas más importantes en el mundo. Todo por un interés claramente económico, pues las confederaciones del mundo, incluyendo la CONCACAF, la CONMEBOL y también la UEFA, en este caso que representan a Centroamérica, Norteamérica, Suramérica y Europa, le han dicho no a la intención de Infantino de privatizar una parte de estas competencias internacionales, de venderle la organización de estos eventos. Es una guerra en la que la UEFA ya le dijo a la FIFA, si sigue con esta intención, ningún equipo de Europa va a participar ahora en competencias, sean femeninas, masculinas, de cualquier categoría, porque no estamos de acuerdo con esa decisión de la FIFA. Vamos a estar pendientes de lo que siga sucediendo con lo que tiene que ver con las competencias a nivel mundial. Estaremos muy pendientes para contarles. Entre tanto, ya para finalizar, les cuento acerca de la segunda fecha del fútbol profesional en Colombia, que inició el día de ayer. Ya tenemos fecha número 2. Bucaramanga empató 1-1 contra Llaneros. Hoy tendremos solamente un partido, Fortaleza contra Deportivo Pereira. Mañana 4 partidos, Pasto contra Águilas Doradas, Alianza contra Deportes Tolima, Medellín contra Deportivo Cali, Junior contra Millonarios. Será el partido más atractivo de la jornada. El domingo jugarán Jaguares contra Atlético Nacional, América contra Boyacá Chicó y Santa Fe contra Once Caldas. Es la fecha número 2 del fútbol profesional en Colombia, en la que el líder actual es Once Caldas luego de su goleada 5-1 en la primera fecha de este torneo. 6:40 en la mañana. Llega Fonseca, esto debe ser Es Mi Sueño, 6:41.

Son las 6 de la mañana, 49 minutos, 6:49. Aquí está la señal favorita, la que nos encanta. Llegando al final de este espacio, porque uno no amanece con cualquiera. Amanece con la favorita, 88.3 FM, en esta mañana de viernes, hoy 31 de julio. Los saludo. Están en el 314-255-3917. Por acá está Nelly. Como siempre, Nelly, muy buenos días. ¿Cómo estás? Ella en las labores del ordeño a esta hora desde el municipio de Guatavita. Con salud, que es lo más importante. Eso me alegra mucho, Nelly. Ahí está, como siempre, en sintonía con la señal favorita. Por acá, muy buenos días. Escuchando una canción, me enviaron el nombre incompleto de la canción. No puedo saber cuál es. Ahí está el saludo cordial, sin embargo. Me saluda Lady, como siempre, Lady, muy buenos días. Mi oyente fiel desde el Mortiño, gracias por estar en sintonía con nosotros. Ya vendrá esa canción, Amarte Más No Puedo, de Diomedes Díaz. Gracias por ser nuestra compañía todos los días. Gracias a ustedes por estar siempre en sintonía con nosotros. Un abracito. Ahí están mis oyentes en el Mortiño, 6:50 en la mañana. Me voy de música, ya vine de 7 a 8 de la mañana, nuestro espacio central de información para el día de hoy. Entre tanto llega Arely Senao, la reina de la música popular en Colombia, esto es Ave de Otro Corral, 6:50.

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3: Las 7 en punto.
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Son las 7 de la mañana, 7 minutos, 7 de la mañana, 7. Bienvenidos, bienvenidas a esta hora de información con la señal favorita. Vamos a compartirles datos de interés de lo que ha venido sucediendo en las últimas 24 horas, lo que está sucediendo en este momento y lo que se prevé sucederá en este fin de semana, inicio del mes de agosto. Vamos a iniciar, por supuesto, con el informe de movilidad de la gente Guerrero, lo que está ocurriendo en materia de tránsito a esta hora de la mañana. Vamos a hablar de lo que fue la reunión de los 116 alcaldes de Cundinamarca, el gobernador y el nuevo presidente de la República, Abelardo de la Espriella, el día de ayer. ¿De qué hablaron? ¿Cuáles fueron las condiciones del gobierno nacional para priorizar proyectos? Entre otras preguntas, ya se las vamos a responder. Directamente con los protagonistas de esta reunión de alto nivel el día de ayer con los alcaldes de Cundinamarca. Vamos a hablar también de lo que fue la visita que realizó la Corporación Consejo Municipal de Zipaquirá a las obras del Colegio La Salle. Tras la visita del presidente de la República, Gustavo Petro,

0: Vence también aquí en Cogua el plazo para que aprovechen el 15% de descuento en impuesto predial. Ya les vamos a compartir más información para que aprovechen esta última jornada, día hábil, para que se acojan a esta iniciativa. En primer lugar, vámonos con movilidad. El agente Guerrero llega con este informe. Agente, muy buenos días. Adelante con la información.
1: Muy buenos días para usted y para todos los oyentes. Iniciando la mañana del viernes, fin de semana, cuando estamos en plena hora pico en Colombia, como de costumbre en este horario, en donde los trancones están a la orden del día entre las 5 de la mañana y las 9:30. En Bogotá, precaución porque está lloviendo en diferentes sectores, ya hay vías húmedas. La calle 80 se está recuperando a la altura de la carrera 119, sentido oriente-occidente, después de un accidente donde murió una persona. Esto congestionó bastante la salida, que en este momento pues se está recuperando, como les informo, de oriente a occidente, es decir, saliendo hacia Siberia. Un accidente sobre la calle 127 con carrera 15, zona de Unicentro, congestiona de occidente a oriente. Le recomiendo como vía alterna la calle 116 y la 134. Las demás vías en Bogotá reportan una velocidad promedio entre 3 y 12 kilómetros por hora, me refiero a las calzadas mixtas. Para los usuarios de las vías donde están las obras, la velocidad es entre 2 y 4 kilómetros. Para quienes viajan en el sistema Transmilenio, todas las troncales y estaciones de servicio están operando con normalidad. Las vías más congestionadas en Bogotá son la carrera séptima de la calle 147 hacia el sur, la avenida Primero de Mayo de la Boyacá hacia el oriente por las obras del metro, la avenida calle 80 de Ciudadela con subsidio hacia el Quirigua y por ahí en adelante hacia el Minuto de Dios. Bastante congestión para los que están transitando por la NQS desde la Escuela Militar hacia el sur y lo mismo para los que van de la carrera 30 con Palo Quemado hacia el norte. Se congestiona bastante la autopista sur de la zona de Terreros de León 13 y la Despensa hacia Venecia. Bastante congestión para los que van utilizando la autopista norte de la calle 134 hacia el sur y de la calle 210 ingresando a la ciudad. A nivel nacional, por ahora no tenemos reporte de novedades en las carreteras del país, el balance es bueno en las vías nacionales, y entre Bogotá y Cundinamarca, por lo pronto no se reportan novedades en las 10 carreteras del departamento hacia la capital. El balance es bueno, no reporta accidentes, no hay bloqueos, la lentitud de la hora pico. Feliz y bendecido viernes, fin de semana. Para todos.
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0: 7 de la mañana, 12. Aquí está la información importante para ustedes a esta hora del día. Mucha atención porque se llevó a cabo la inauguración de una placahuella de 315 metros construida con recursos de regalías en el sector Murcia Parrado, vereda Rodamontal del municipio de Cogua. Proyecto de gran importancia para mejorar la movilidad en el sector y garantizar mayor calidad de vida para las familias que allí residen. Este es el resumen de la jornada, empezando por el alcalde Cristian Chávez, quien estuvo en el lugar compartiendo con la comunidad de este sector. Aquí están. Sus declaraciones.
3: Hoy me siento feliz de entregarles esta obra, agradecerles también a todos los que se unieron. Hay un capítulo especial anexo al plan de desarrollo, se llama el capítulo especial de regalías, que son recursos que le corresponden a todos los municipios de Colombia. Sí, quien dispone de esos recursos, pues quién es el ordenador del gasto. Y para eso, en las mesas de trabajo del plan de desarrollo, lo que hacíamos era presentarle unas iniciativas a ustedes para priorizar esta inversión. Por allá ustedes nos veían placahuellas, saneamiento básico. Y la gente decidió que lo ejecutáramos, que ejecutáramos esos recursos en regalías. Por eso en este momento estamos ejecutando 10 frentes de trabajo, 10 placahuellas, cerca de 3 kilómetros, pero esta placahuella es la más larga de la que ejecutamos por regalías, 315 metros, cerca de 4.

0: 488 millones ejecutados aquí en esta placa huella con estudios y diseños, obras de arte.
1: Por tener en cuenta también a nuestra vereda, por invertir esos recursos de regalías que están, esos recursos de regalías aquí para el mejoramiento de nuestra malla vial.
2: Aquí en este momento no quedamos ni un día cerrados. Gracias, alcalde, y gracias a ustedes, comunidad, que nos colaboraron y apoyamos.
3: Queremos darle las gracias al señor alcalde Cristian Chávez, queremos darle las gracias a los concejales que participaron, al ingeniero y a todos los trabajadores que hicieron posible esta obra. Realmente lo estábamos esperando desde hacía mucho tiempo. Lo agradecemos en nombre de todos, tanto los que nos movilizamos en carro, los que nos movilizamos a pie, las personas que viven de la industria, del transporte, de la agricultura, de todo. Realmente es una gran obra que contribuye al desarrollo de cada una de las personas.
0: Yo lo que hoy estoy feliz porque vamos a entregar esta obra. Y mi reto es, como se los acabé de decir hace algún momento, es entregar todo el anillo vial.
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5: Hablemos a esta hora del día desde el municipio de Zipaquirá, porque tras la visita del presidente Gustavo Petro para entregar las obras de la primera fase de intervención del Colegio de La Salle en Zipaquirá, pues el Consejo Municipal realizó una visita a estas obras para determinar qué hace falta y qué alcanza a dejar contratado y en ejecución el gobierno nacional del presidente Gustavo Petro. Directamente desde el Consejo Municipal de Zipaquirá, en cabeza de su presidente Damián Rincón, entregaron un balance en primer lugar los concejales de lo que hallaron y las preocupaciones que quedan en torno a las obras que hacen falta que se realicen en el Colegio de La Salle, en el vecino municipio de Zipaquirá. Esto fue lo que dijo el presidente del Consejo, Damián Rincón, en los micrófonos de TV Unidos. Aquí están sus declaraciones.
6: Hoy nos encontramos desde la Corporación Consejo Municipal de Zipaquirá, el Consejo en pleno, los 17 honorables concejales, visitando esta obra de infraestructura que se lleva a cabo por parte del Gobierno Nacional, una proposición que surge a través de las necesidades que hoy nos han manifestado nuestros profesores, nuestro equipo de alumnos y todos los padres de familia en esa angustia de que si vamos a tener colegio o esa incertidumbre si lo vamos a abrir o no lo vamos a abrir. Contarles que es una obra del Gobierno Nacional y que hoy nos encontramos en inspección con compañía del concejal Pedro Alvarado, del concejal John Fulano, del concejal Alberto Gualteros, iniciativa para venir hoy a verificar las obras que se están desempeñando aquí.
7: Uno de los desafíos más grandes que se encuentran es principalmente en primera instancia el cambio de gobierno, lo segundo si efectivamente eso se va a cumplir en un determinado tiempo que se está planteando entre año y año y medio, porque sabemos de cierta manera cómo es el tema de la contratación estatal, por lo menos no solo en Zipaquirá sino a nivel nacional, y por supuesto la preocupación que radica estructural en el movimiento, el desplazamiento, incluso la migración que se presenta de los estudiantes, quienes han estado rezagados principalmente en la sede de primaria y pues han tenido que hacer todos tipos de adecuaciones, tanto el hermano de los hermanos de las escuelas cristianas, como también la Secretaría de Educación, que ha venido trabajando directamente con la administración municipal, en torno a lo cual precisamente pues se han adecuado todo este tipo de espacios, incluyendo la biblioteca, que se divide en tres partes para que los estudiantes puedan garantizar el tema de su complejo educativo.
8: Inicialmente se había hablado de 6 mil millones de pesos para hacer un proceso y un mantenimiento y otras obras que posterior a ello determinaron que era muy importante hacer era un reforzamiento estructural, y hoy se está hablando de una inversión de 15 mil millones de pesos en un proceso que adelanta el actual gobierno y que ya lo tienen colgado en el CIGEP. Nos acompañan hoy dos funcionarios de el FIE, que es la entidad en cabeza del ministerio encargada de los temas de infraestructura, de tal manera que nos permitan dar claridad en una línea de tiempo cuánto va a ser ese proceso de ejecución, y esperamos que esos 15 mil millones de pesos, por supuesto, permitan finiquitar esta importante obra, porque pues siempre se ha venido dando una preocupación alrededor de lo que ha sido el hacinamiento de los estudiantes, que muy seguramente hoy en cabeza de la Secretaría de Educación tendremos claridad de qué es lo que va a pasar, porque pues uno diría, bueno, bienvenido esa línea del tiempo que informalmente nos hablan de un año, pero pensaríamos que muy seguramente por todo lo que se tiene previsto se va a tomar más tiempo y eventualmente, espero que no así, más recursos. Una obra que por supuesto siempre la vamos a destacar, una obra en la cual por supuesto la ciudad no está colocando recursos, pero pues que eso no quiere decir que el Consejo Municipal de la ciudad no tenga esa preocupación frente a lo que es el transcurrir de la misma.
9: Primero que todo, nos encontramos aquí en el campus de nuestro colegio La Salle. Nosotros hace unos años, en el año 2017, por medio del FIE, en ese gobierno se gestionó y se realizó este restaurante escolar. Este restaurante escolar estaba solicitado desde que yo estudié y fui egresado en el año 2001, porque en esa época, hay que recordarle a la ciudadanía zipaquireña, el colegio La Salle tenía dos jornadas, jornada de la mañana y jornada de la tarde. Yo soy egresado de la jornada de la tarde. Cuando el Ministerio de Educación Nacional en el año 2004 unifica la jornada, se acaba la jornada de la tarde y no tenían nuestros niños un restaurante escolar. Entonces esa solicitud ya lo había hecho, había radicado el proyecto el gobierno Sánchez, y en el gobierno Luis Alfonso se adelantó por medio de diferentes gestiones que hicimos y fue ese sueño realizado. Ya ahora nos encontramos pues acá con esta nueva obra del gobierno Petro, e inicialmente el primer proyecto y la primera etapa podemos decir que tuvo un costo de 6.300 millones de pesos. Esos 6.300 millones de pesos va en una etapa de ejecución del 70%. Después el FIE, como nuestra infraestructura educativa que podemos ver tiene muchos años, hay que hacerle un reforzamiento. Este reforzamiento que hace todo el equipo interdisciplinario del FIE, que es el Fondo de Financiación de Infraestructura Educativa del Ministerio de Educación, dicen que tienen que invertir 15.000 millones de pesos, que fue el anuncio que hace nuestro señor presidente en cabeza del doctor Gustavo Petro. Y después se hacen estas aulas de clase, porque nuestros alumnos no pueden tomar la prestación del servicio educativo en este edificio, y se hacen estas aulas de clase por un valor de 7.000 millones de pesos. Entonces, estamos acá presentes, ya se ha ejecutado estas aulas de clase, los 6.300 millones de pesos, y nos queda la gran preocupación, son los últimos 15.000 millones de pesos, que es el tema del reforzamiento de la infraestructura de la sede principal, si el gobierno Petro deja contratado o deja esos recursos en reserva.
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5: Escuchaban ustedes esta declaración acerca del estado actual de las obras, lo que resta entonces para concluir la intervención en el Colegio de La Salle en Zipaquirá. Pues acerca de este tema, Adney Ramírez, la secretaria de Educación de Zipaquirá, también entregó la versión de la alcaldía acerca del estado actual de esta intervención. Aquí están sus declaraciones.
10: Como pueden observar y como las fotos que me imagino que las evidencias que tienes, ya se tiene un avance de la primera fase, que es la construcción de las aulas modulares, de los laboratorios especializados, de las baterías de baños, de las mejoras que se hicieron en temas eléctricos, de gas, teniendo en cuenta las normas, la NTC, la NSR10, para el comedor escolar, para los laboratorios, para el Coliseo de La Salle, toda la cubierta que se va a cambiar por temas de seguridad también, de bioseguridad. Y la segunda fase que viene de este edificio, que ya está en proceso de licitación y que está un aproximado de 15.400 y algo millones de pesos que dejan asegurados y que tienen un tiempo estimado, es lo que nos dicen, no depende pues de nosotros, porque esto es una una obra que se adelanta desde el Gobierno Nacional, desde el Ministerio de Educación Nacional con el FIE, en donde hay un interventor y unos contratistas, y pues que depende directamente de ellos, pero que nosotros como Gobierno Municipal, de encabeza de nuestro alcalde, hemos apoyado en todo lo que necesitan para sacar adelante la obra. Esta obra dicen que más o menos se demora en el momento en que ya se entregue, un año, 12 meses, pues esperemos que así sea, porque necesitamos, por el bienestar de nuestros estudiantes, de los profesores, de los padres de familia, de toda la comunidad educativa, mover los estudiantes de sexto a octavo que están en la sede primaria en contrajornada. No, las preguntas que han hecho son básicamente técnicas, tiempos, cuáles son las fases, los riesgos que se podrían tener, básicamente eso, el tema de que tenemos de la luz, que es directamente con Enel, y pues agilizar en todo eso y apoyar al FIE en lo que se requiera, y pues nosotros con el alcalde estamos prestos a aportar y apoyar lo que se requiera. Bueno, tenemos a los estudiantes divididos en dos bloques. Los dos bloques estaban inicialmente en la sede primaria en contrajornada, que sabemos que eso tiene unas implicaciones académicas, del hogar, del bienestar de absolutamente toda la comunidad. El FIE nos entrega las aulas modulares, movemos de noveno a un décimo, y tenemos los estudiantes de sexto a octavo en contrajornada, y estamos revisando un plan de contingencia para volverlos a su jornada única, como lo han pedido los padres de familia, los estudiantes, los mismos profesores, y con el alcalde estamos revisando qué hacer, cómo resolver.
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0: 7 de la mañana, 25 minutos, 7:25. Información importante que les compartimos a esta hora del día. 181 nuevos líderes del agua se gradúan para enfrentar el cambio climático. La Corporación Autónoma Regional de Cundinamarca y la Universidad Jorge Tadeo Lozano realizaron el cuarto evento académico de la Escuela del Agua y Cambio Climático, un espacio que permitió presentar los principales resultados de este proceso de formación y graduar a la primera cohorte que culminó de manera integral la ruta académica compuesta por 3 diplomados que consolidan una nueva red de líderes ambientales en el territorio. Durante la jornada realizada en el Auditorio Fabio Lozano de la Universidad Jorge Tadeo Lozano se presentaron los avances alcanzados por la escuela. Se proyectaron testimonios de estudiantes sobre el impacto del proceso formativo en sus comunidades y se entregaron los certificados a quienes culminaron satisfactoriamente diplomados 1, 2 y 3, así como un reconocimiento especial a los estudiantes que completaron toda la ruta de formación. Propuesta. También se certificaron a participantes del programa de fortalecimiento, diseño, innovación y economía circular en retails de cuero. Desde el inicio de la estrategia, la Escuela del Agua y Cambio Climático ha consolidado 9 ciclos de formación correspondientes a 3 semestres académicos con presencia en 87 municipios de la jurisdicción CAR. En esta graduación, 181 estudiantes culminaron el ciclo completo de los 3 diplomados, mientras cientos de participantes continúan avanzando en su proceso formativo. Además, 13 egresados ingresaron a la maestría en Gestión Sostenible del Agua y 3 más a la maestría en Ciencias Ambientales gracias al convenio establecido con la Universidad Jorge Tadeo Lozano. Sobre el tema se pronunció Nidia Riaño, subdirectora de Cultura y Gobernanza Ambiental de la Corporación Autónoma Regional de Cundinamarca, CAR.
1: Celebramos la gran apuesta de nuestro director, el doctor Alfred Ballesteros, gracias a la cual 382 líderes ambientales del territorio se gradúan de los diplomados y 181 estudiantes culminan la ruta completa de formación de la Escuela del Agua y el Cambio Climático, convirtiéndose en la primera promoción de egresados que finalizan los 3 diplomados del programa. Desde su creación, la Escuela del Agua ha entregado 2.968 certificados, consolidándose como una estrategia de formación ambiental con presencia en 87 municipios de la jurisdicción de la CAR. El proceso académico ha permitido formular 201 proyectos ambientales enfocados en la gestión del recurso hídrico, cambio climático, economía circular, restauración de ecosistemas, fortalecimiento de acueductos y educación ambiental. La escuela ha desarrollado 22 jornadas prácticas en el territorio y 3 masterclass con expertos internacionales, fortaleciendo la formación técnica y aplicada a los participantes. Como resultado del convenio, la Universidad Jorge Tadeo Lozano, 16 estudiantes ingresaron a la maestría en Gestión Sostenible del Agua y 3 a la maestría Ciencias Ambientales, fortaleciendo la continuidad de la formación académica. La protección del agua comienza con el conocimiento. Cada estudiante que hoy se gradúa se convierte en un multiplicador de las buenas prácticas y en un líder para la adaptación al cambio climático en su municipio. Con la Escuela del Agua estamos formando ciudadanos capaces de transformar sus territorios desde la gestión sostenible del recurso hídrico, la educación ambiental y el trabajo comunitario.
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0: 7 de la mañana, 29 minutos, 7:29. Información importante que les compartimos a esta hora del día. No desaprovechen la oportunidad de acceder al 15% de descuento para el pago de impuesto predial. Hoy, viernes 31 de julio, vence el primer plazo para el pago del impuesto predial con el 15% de descuento. La secretaria de Hacienda, Viviana García, entrega detalles de lo que han venido realizando para seguir apoyando a los contribuyentes para que se coloquen al día con sus obligaciones tributarias y para que aprovechen los descuentos autorizados en el Estatuto Tributario para este año, autorizado por el Consejo Municipal. Estas son las declaraciones de Viviana García, secretaria de Hacienda del municipio de Cogua, quien entrega esta invitación.
3: Queremos informarle a la comunidad de Cogua que el próximo viernes 31 de julio tenemos el primer vencimiento para el impuesto del pago de predial para que aprovechen el pago con el 15% de descuento. Adicionalmente tendremos el vencimiento de la primera cuota del sistema alternativo de pagos que hemos establecido como un mecanismo para que se financie el impuesto predial en 5 cuotas.
4: Secretaria, cabe la pena aclarar cómo ha estado el servicio, la atención durante este último tiempo, ya correspondiendo, acatando las diferentes inquietudes de la ciudadanía, atendiendo las quejas, incertidumbres. ¿Qué garantías ha dado la Secretaría de Hacienda para mitigar las problemáticas que se han presentado?
3: Ángel, todas las garantías para atender a la comunidad. Hemos estado prestos desde las 7:30 de la mañana hasta las 12 del día y de 1:30 de la tarde a 4 de la tarde. Se está atendiendo la ventanilla, tenemos dispuestas 2 personas, está la abogada y estoy yo atendiendo directamente a cada uno de los contribuyentes. Hemos tenido atención, inquietudes además por parte de la personería, con la agencia catastral estamos haciéndole seguimiento a los radicados de la comunidad y en la medida de lo posible nos hemos comunicado, nos hemos comprometido, acompañado además a algunos contribuyentes a la agencia catastral para que se le dé pronta solución. Es así que en su mayoría, en cambio de propietarios, en las modificaciones que hayan de área de terreno, área de construcción, ellos nos han enviado las mutaciones y en tiempo correcto nosotros los hemos subido al sistema para poder facturar su impuesto predial y que acudan a su 15% de descuento.
4: Dentro del mismo procedimiento, ¿qué va a suceder después del día viernes, secretaria, como para darle la claridad a la ciudadanía, atendiendo pues digamos que los canales de comunicación, atendiendo las fechas establecidas, las inquietudes debido al cambio de valores, bueno, todo el tema de lo que nos acaba de mencionar?
3: Sí, Ángel, es importante mencionar que el día lunes no tendremos atención, es el primer día hábil del mes, por tanto, como traemos deudas, hay predios que no han pagado, tendremos liquidación de intereses, esperamos la tasa del Banco de la República, se aplicarán a estos predios, se hace mantenimiento a la base de datos y atenderemos nuevamente desde el día martes a las 7:30 de la mañana. Creo que podría dar la garantía que en su 99% de las inquietudes que se han presentado frente a la Secretaría de Hacienda, a los derechos de petición radicados y que nos competen información de liquidación de predial han sido resueltas. Hay casos puntuales en áreas, en construcciones, en cambio de propietarios, en números de documento mal, que no afectan la liquidación del impuesto predial. Se le ha explicado a la comunidad para que hagan el pago, acudan a su descuento y no crean que por estos cambios que no influyen en la liquidación del impuesto, debamos ampliarle el plazo del 15% de descuento. Entonces, a lo que compete la Secretaría de Hacienda, hemos tratado en la mayoría de darle solución inmediata al contribuyente. Las personas que no lo han hecho, los invitamos para que el viernes antes de las 3 de la tarde se acerquen y les podamos solucionar en lo que nos compete, repito, porque es importante darle la claridad a la comunidad porque hay cosas que no podemos solucionar. Recordemos que nosotros dependemos de la base de datos que nos envía la agencia catastral, hacemos la revisión, hacemos la liquidación y entregamos los recibos. Información puntual, no podemos darle solución, pero hacemos el acompañamiento desde la Secretaría de Hacienda. Nos acercamos con los contribuyentes, revisamos, repito nuevamente, y en la medida de lo posible les estamos colaborando.
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0: Son las 7 de la mañana, 35 minutos, 7:35. Información importante que les compartimos a esta hora del día. Atención porque desde ayer entró en funcionamiento el nuevo sentido vial de la calle Cuarta en Zipaquirá. Desde la Secretaría de Transporte y Movilidad invitan a todos los actores viales para que respeten la nueva señalización, acaten las normas de tránsito y sigan las indicaciones que de manera pedagógica estarán realizando los agentes de tránsito en este punto de la ciudad. Recuerden que la alcaldía ha estado entonces realizando el proceso de socialización para que toda la comunidad se entere acerca de este proceso y por el momento de manera pedagógica puedan seguir las indicaciones de los agentes de tránsito que estarán en este punto de la ciudad. Aquí les compartimos entonces desde la Secretaría de Transporte y Movilidad de Zipaquirá lo que ha venido ocurriendo con este cambio en sentido vial para que ustedes lo tengan en cuenta quienes habitan allí o transitan por este municipio de Cundinamarca.
1: La Secretaría de Transporte y Movilidad, en cabeza del señor alcalde Fabián Mauricio Rojas, está socializando e implementando el nuevo sentido vial de la calle Cuarta. También se le pide a todos los actores viales, por favor, respetar las señales, la nueva demarcación, tanto horizontal como vertical, para evitar accidentes de tránsito.
2: Me parece muy importante esta medida que se implementó sobre la avenida Cuarta, más ordenado el tráfico, genera una mejor movilidad en este sector de la ciudad. Solo esperamos que todos los actores del tráfico, los actores viales, respeten la señalización y la nueva normas y vías que hicieron dentro de la ciudad.
1: Estamos informando permanentemente el nuevo cambio del sentido vial de la calle Cuarta a la comunidad en general y a los usuarios en vía.
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0: Son las 7 de la mañana, 37 minutos, 7:37. Hablemos de lo que fue el empalme territorial que realizó ayer el presidente electo Abelardo de la Espriella con el departamento de Cundinamarca, liderado por el gobernador Jorge Emilio Rey y por todos los alcaldes de los municipios de Cundinamarca. Estamos hablando de los 116 alcaldes o alcaldesas, o en su defecto, delegados de cada una de las administraciones locales, quienes le presentaron al nuevo presidente proyectos estratégicos que requieren respaldo de la nación. Todas estas iniciativas, dijo el gobernador, cuentan con estudios y viabilidad técnica, por lo que están listas para avanzar y acelerar el desarrollo del territorio. Durante el espacio expusieron las principales apuestas de Cundinamarca en materia de vías de acceso rural, donde ya cuentan con más de 206 kilómetros de corredores con estudios y diseños en fase 3. También presentaron iniciativas de transporte masivo, además de proyectos para fortalecer la seguridad, mejorar los servicios públicos y ampliar el acceso a los servicios de salud. Plantearon una agenda para optimizar concesiones y reversiones viales, así como un paquete de medidas rápidas para habilitar recursos que permitan responder con mayor agilidad a las necesidades de los territorios. Pues el gobernador ya había hablado antes de que iniciara esta reunión con el presidente electo el día de ayer y había entregado detalles de lo que son las necesidades y el enfoque que tiene Cundinamarca con el nuevo presidente de la República.
4: Bueno, este es un departamento de 3,5 millones de habitantes que tiene dos condiciones muy marcadas, que son aquellas de los municipios muy cercanos a Bogotá, en donde sus dolencias están relacionadas con seguridad, movilidad y servicios públicos. Pero si consultamos las necesidades del otro 80% de la geografía de nuestro territorio, que es el sector campesino, sin duda más vías rurales, también agroindustrialización del campo de la producción agrícola y también un especial interés en acceso a servicios públicos. Quizás esa va a ser la agenda que va a trazar esta mañana a través de este empalme territorial, en donde el señor presidente de la República electo ha querido venir a Cundinamarca y poder concentrar su mirada en los temas de interés de este territorio.
5: Gobernador, 7:59 minutos, regreso con usted. Bueno, ahí escuchábamos que coincidían con lo que usted nos está planteando que le va a proponer o que le va a presentar hoy al presidente electo Abelardo de la Espriella, pero me llama la atención cuando decía Héctor, vea, piden comunicación, piden unidad. ¿Qué tan determinante será esa relación que el presidente de la Espriella ella tenga con los gobernadores, en su caso?
4: Bueno, es absoluta. Sin duda, los gobiernos se construyen primero planeando qué se va a lograr, y la planeación inicia por escuchar. Y creo que este acercamiento, aún antes de su posesión, pues habla de su intencionalidad de acercarse a las regiones, de gobernar de la mano de las autoridades locales, quienes enfrentamos el reto día a día de reducir pobreza, de cerrar brechas. Creo que es lo correcto, creo que el presidente arranca con pie derecho, y definitivamente nosotros estamos trabajando para que cuando se acerque ya el inicio de su mandato, él puede hacer un análisis presupuestal y financiero del país, que todos sabemos que no pasa por su mejor momento, pero que habrá algunos saldos de inversión, pues que primero se piense en las regiones distantes, en las regiones campesinas, pero también en los municipios que necesitan, como ya lo dije, seguridad, movilidad y servicios públicos.
6: Uno imagina que sobre la mesa, gobernador, hoy va a estar el tema del Regiotram. ¿Cuál va a ser ese papel tan importante del gobierno que se avecina?
4: Bueno, primero queremos enterar a este gobierno de cuál ha sido nuestra estrategia de transporte multimodal. Sin duda, los trenes regionales en Cundinamarca durante los 10 últimos años han sido determinantes e importantes. Queremos contarle cómo avanza Regiotrán de Occidente, ya en un 41%. Queremos pedirle al gobierno nacional que se vincule en la adquisición de material rodante para poder impactar directamente la tarifa con que entre a operar el sistema Regiotrán, tener una menor tarifa para estratos populares que viven en el occidente de la sabana, pues es bastante importante y determinante para que la demanda se comporte bien, pero también para aliviar los bolsillos de las personas y los habitantes que todos los días deben transitar entre la sabana y Bogotá, y Bogotá y la sabana. Y pues claramente también decirle que vamos a arrancar ese proceso licitatorio de Regiotrán Norte, un proyecto que se ha hecho y que se ha construido de la mano del IFCE, que es el brazo estructurador del Banco Mundial, que ha contado con los mejores consultores, que ha avanzado en diferentes discusiones con el Distrito Capital. En algunas nos hemos encontrado, en algunas otras nos hemos alejado, pero definitivamente son proyectos que hoy tienen financiación, que tienen una alta maduración en su estructuración técnica y que la gente está reclamando a gritos.
5: Y a propósito, hablemos entonces del ingreso a Bogotá, por ejemplo, por la autopista Norte. ¿Qué petición específica hay para el nuevo gobierno, sobre todo por algunas trabas que ha tenido recientemente y también con recursos relacionados?
4: Bueno, Cundinamarca es el departamento del país que más concesiones viales nacionales tiene. Tenemos alrededor de 17 concesiones viales y cada una tiene una necesidad apremiante, tiene una sorpresa con la cual el nuevo gobierno va a encontrar y que necesita tomar decisiones muy prontas. En especial en la autopista Norte, acompañar lo que ya es su etapa de implementación. Recordemos que ya el instrumento ambiental fue aprobado hace unos meses atrás, que el concesionario ya se comprometió a iniciar esas obras, pero que es muy importante la supervisión, la vigilancia y el control que haga la Agencia Nacional de Infraestructura y el Ministerio de Transporte para que se cumplan los cronogramas y para que tengamos también una obra que se entregue con alta calidad. Necesitamos rápidamente que esas obras que se inician hacia el norte se desarrollen con la mejor diligencia y, por supuesto, que tengamos también otros sistemas como el sistema férreo y no solamente sistemas BRT hacia el
3: norte. 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
0: 7:44. Atención, Cogua, porque el día de hoy está programada la socialización de la rehabilitación de la placa boya de la vereda Cascajal. La cita es hoy, viernes 31 de julio, 4:30 de la tarde, en el campo deportivo de Cascajal. Los invitan para que conozcan los alcances de este proyecto y resuelvan todas las inquietudes acerca de su desarrollo. Recuerden, socialización, rehabilitación, placa boya, vereda Cascajal, hoy 4:30 de la tarde los esperan en el campo deportivo de ese sector para que conozcan acerca de esta intervención. 7:45, 7:45, información importante a esta hora desde la ciudad de Bogotá, llega el informe de Corabastos con don Pedro Triviño. Don Pedro, muy buenos días, adelante con la información.
7: Cordial saludo a esta hora del día para todos los oyentes. Viernes 31 de julio del 2026, se acaba el séptimo mes del año. Vehículos con carga que ingresaron anoche a la corporación, 1,240 para un total de 9,017 toneladas. Arracacha, papa criolla, frijol verde, papa sabanera, limón de las dos variedades, brócoli, naranja tangelo, fueron los productos que mantuvieron precios altos en el mes que termina. Según el comercio mayorista de Corabastos, este comportamiento es típico del séptimo mes como consecuencia de la estacionalidad en las cosechas de las regiones que abastecen a la ciudad de Bogotá. Bajaron los precios de acelga, alcachofa, coliflor, espinaca, mazorca, zanahoria, limón y arracacha. Los productos que subieron: la arveja verde, el brócoli, la cebolla cabezona blanca, el cilantro, la habichuela, la piña gol y la piña perolera. Hoy, a la hora de hacer mercado para rendir el presupuesto, hay que tener en cuenta los granos y procesados: arroz, lenteja, garbanzo, la carne de res, el pollo, el pescado, el huevo, el queso, la panela, el tomate de mesa, la mazorca, la papa común, el plátano artón, el plátano colicero, la yuca, presentan excelente oferta en la capital del país. El panorama de oferta y demanda que se registra hoy aquí en Corabastos, informe con Pedro Triviño. Feliz
3: día. 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
0: A las 7:46 en la mañana llega ahora don Juan Helmut Larraondo Cardona. Se cita con Cundinamarca, edición para hoy viernes 31 de julio. Don Juan Helmut, buenos días, adelante con la información.
8: Muy buenos días. Finalizamos otra semana informativa en cita con Cundinamarca. Hoy es viernes 31 de julio del año 2026. Le saluda con todo cariño Juan Helmut Larraondo Cardona para presentarles las informaciones. El presidente electo Abelardo del Espriella y su equipo de trabajo se reunió ayer con el gobierno departamental de Cundinamarca, presidido por el gobernador Jorge Emilio Rey y los alcaldes de los 116 municipios, para hacer un empalme regional. Durante este espacio, tanto el gobernador como los alcaldes expusieron las principales apuestas de Cundinamarca en materia de vías de acceso rural, donde ya hay 206 kilómetros de corredores con estudios y diseños en fase 3. Se presentaron iniciativas de transporte masivo, además de proyectos para fortalecer la seguridad, mejorar los servicios públicos y ampliar el acceso a los servicios de salud. Las autoridades de tránsito de Cajicá inmovilizaron en la mañana de ayer el automóvil relacionado con un insólito intento de ingreso a un puente peatonal en Bogotá. El ya famoso y viral Chevrolet Spar Azul fue identificado en la carrera cuarta del municipio, donde se encontraba estacionado de manera indebida. Después de verificar sus características, los agentes ordenaron su traslado a uno de los patios. El procedimiento para saber cómo llegó el vehículo de Bogotá a Cajicá y quién lo dejó en ese punto es materia de investigación. Murió el exgobernador y exministro Miguel Santamaría Dávila. Había nacido en 1933. Fue una de las figuras más relevantes del Partido Conservador Colombiano, casa política con la que alcanzó a ser concejal, representante a la Cámara y senador. Fue gobernador de Cundinamarca entre 1978 y 1981. Sin embargo, también se le hace el homenaje por parte del sector ganadero, ya que fue uno de los fundadores de Fedegan. Atención a quienes hacen diligencias de tránsito en Cundinamarca. La Secretaría de Movilidad Contemporánea suspenderá temporalmente la atención de trámites de tránsito y comparendos desde la 1 de la tarde de hoy hasta las 7:30 de la mañana del lunes, debido al proceso de migración de la información en sus 10 sedes operativas a la nueva plataforma tecnológica. Es decir, usted tiene que hacer alguna diligencia, hágala hoy antes de la 1 de la tarde o ya regrese el próximo lunes. La Corporación Autónoma Regional de Cundinamarca, Dirección Regional Sabana Occidente, viene desarrollando una labor pedagógica con las comunidades de varios municipios ante la proliferación de la especie curí sabanero, que últimamente ha visto alterado su hábitat por el desarrollo urbanístico y varias obras que se adelantan en el sector. El pasado miércoles se hizo un recorrido por el sector de Novaterra en Mosquera, donde en las zonas comunes y por estar cerca a un canal se han afectado las madrigueras de estas pequeñas especies roedoras. Se trabajará en un plan de identificación y protección con la colocación de avisos, invitando a la comunidad a protegerlos y avisar si se observa algún individuo herido a la línea de protección de la CAR. Yo soy Juan Helmut Larraondo Cardona. Les deseo que pasen un feliz fin de semana, como siempre, de la mano de nuestro Señor Jesucristo.
3: Llegó la hora de los servicios sociales. ¿Qué compras? ¿Qué vendes? ¿Qué arriendas? Escribe ya al WhatsApp 314-255-3917. ¿Cuál es tu aviso?
0: Bienvenidos a los servicios sociales, ofertas de empleo, compran, venden, arriendan, buscan empleo, generan empleo. Aquí está la información para ustedes a través de la región Noticias. Están buscando auxiliar de calidad, mínimo 6 meses de experiencia en control de calidad de alimentos. Para un contrato a término indefinido directo con la empresa, cuentan con ruta desde Zipaquirá. Mayor información a través del correo candidatos2.selección.th@gmail.com. Por interno les puedo enviar la información claramente. Buscan digitador o digitadora, bachillero técnico en áreas administrativas o afines con experiencia mínima de 6 meses como digitador o digitadora en cargos similares. Manejo de Microsoft Office, Excel, Word. Excelente presentación y mejor velocidad y precisión en digitación para trabajar en COWA. Mayor información, hay un enlace para que se puedan inscribir, es un formulario de Google, con mucho gusto les comparto el enlace por interno. Están con convocatoria para el próximo 5 de agosto en varios perfiles para trabajar en Tocancipá. Buscan operadores mecanizados CNC, supervisor metalmecánico con experiencia en torno y fresa, ingeniero mecánico junior, técnicos electricistas, contador, auxiliar administrativo en producción, ajustador de moldes y troqueles, técnico mecánico de motocicletas y programador CNC. Nivel académico desde bachiller hasta profesional, dependiendo del cargo, mínimo 1 año de experiencia en cada uno. Preséntense el próximo 5 de agosto a las 8 de la mañana en la calle Sexta, número 712 en Zipaquirá, con su hoja de vida, documento de identidad y certificados laborales para que aplique a cualquiera de esos perfiles. Se ofrece hombre soltero para cuidar finca, experiencia en ordeño mecánico y a mano, manejo de tractor y oficios varios. Mayor información 313-351-6087, 313-351-6087. Se vende o se permuta café bar en el Parque La Independencia en Zipaquirá. Mayor información al 310-241-6911, 310-241-6911. Información para ustedes a esta hora del día, mucha atención. Están buscando, según lo que nos comparten a esta hora de la mañana, están buscando vendedor con experiencia o vendedora y cajero con experiencia, nivel de inglés básico, excelente presentación personal para trabajar en Casa La Linda Joyería en Zipaquirá. Lleven su hoja de vida directamente a la calle Primera, número 875. Allí podrán continuar con el proceso de selección. Están buscando conductor de recolección para trabajar en Tabio y alrededores. Licencia C2 sin comparendos. Experiencia certificada y formal mínimo de 1 año manejando vehículos cisterna iguales o similares. Mayor información 311-385-4809, 311-385-4809. Están buscando auxiliar contable, estudiante de contaduría pública de octavo semestre, mínimo 6 meses de experiencia para trabajar en Cajicá. Mayor información 310-266-9302, 310-266-9302. Necesitan empleado con experiencia en manejo de ordeño mecánico y labores del campo para trabajar en COWA. Mayor información 316-471-0455, 316-471-0455. Les darán mayor información. Mucha atención, buscan mecánico de mantenimiento para trabajar en Zipaquirá vía Nemocón. Debe tener experiencia en mantenimiento de bombas de agua y bombas de crudo. Conocimientos en plomería, capacidad para realizar mantenimiento general y apoyo operativo. Mayor información, comuníquese a través de un enlace que yo les puedo compartir. Ahí podrán inscribirse, es un formulario de Google. Información importante para ustedes, buscan en Cultivos La Planicie supervisor de mantenimiento, un bachiller académico con experiencia mínima de un año en trabajo de alturas, mantenimiento locativo y mantenimiento electromecánico. Para trabajar en este lugar, comuníquese al 320-834-5082, 320-834-5082, se les darán toda la información para que aplique a esa convocatoria. Buscan maestro en Zipaquirá, persona comprometida para sumarse a este equipo de trabajo si tiene mínimo 10 años de experiencia como maestro de obras. Con estudios, tarjeta COPNIA vigente, salario a convenir. Mayor información a través del correo talentohumano@alcabama.com.co. Mucha atención, están buscando también auxiliar de corte en Cajicá, técnico o tecnólogo en diseño de modas o confección, experiencia mínima de un año en empresas de manufactura. Mayor información 310-266-9302, 310-266-9302. Son las 7 de la mañana, 56 minutos. Ya les envío por interno los números para que apliquen a las convocatorias que les acabo de compartir. Gracias por estar en sintonía con La Región Noticias.
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5: Las 8 en punto.
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Con todo el respeto para una de las más grandes y con mucho cariño, dice.

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2: Las 9 en punto.
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3: Aquí estamos, señoras y señores, con ustedes en La Fonda de La Favorita. Un abrazo enorme, feliz mañana de viernes, hoy 31 de julio. Aquí estamos con la bendición de Papá Dios. Muy, pero muy buenos días. Qué gusto saludarles, entregarles buena programación, buenos éxitos a través de esta frecuencia, los 88.3. Los que nos escuchan en la aplicación y ahora también en Alexa. Alexa, no se les olvide. Y dicen, Alexa, reproduce, colócame emisora La Favorita Cogua o Radio La Favorita Cogua. Así es el comando para que ella le entienda. Y ya nos coloca ahí de una vez para que ustedes nos escuchen también en Alexa. También a través de televisión, a través del sistema de internet y televisión de WG Comunicaciones, por y compañía Cable Más. Ahí estamos. En televisión también llegamos hasta ustedes. 9:17. Mucho gusto, Wilson Hernando Olaya es mi nombre, el DJ Nando. Les saludamos a esta hora. Buena música, buenos éxitos para todos nuestros oyentes que están en línea con esta señal radial. Hola, hola, buenos días desde Barandilla, reportando sintonía. Por acá me piden información de ofertas laborales, ya les enviamos por interno con mucho gusto. Por acá, hola, buenos días. Saludos para mis amigos José Rodríguez, Giovanni Chávez y todo el combo que están en sintonía. Me voy con reporte de sintonía.
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3: Me encanta que están con nosotros. Saludos para José Rodríguez, Giovanni Chávez, Luis Manrique, todo el combo. Ángel Borges, están en sintonía en Agrícola Circasia. Están en sintonía con esta señal, muy amables. Hola, hola, ¿quién nos habla por acá?
4: Muy buenos días, La Favorita. Me regalarías la canción de Luisito Muñoz.
3: Ajá.
4: ¿Volviste tarde?
3: Ok.
4: Muchas gracias, Hernán, desde Nemocón.
3: Listo, papá, Hernán, gracias por estar con nosotros a esta hora de la mañana. Hola, hola, muy buenos días. Pendiente de esta señal radial. Que toda la mesa de trabajo me dicen la canción del beneficio de la duda del grupo Firme, que viene en camino con mucho gusto. No ha faltado, ya viene para sonar en esta mañana de hoy viernes. Hola.
5: Buenos días, señores de La Favorita.
3: Ajá.
5: Para que me hagan el favor y me complazcan con el disco Vana Ilusión de Luis Alberto Posada.
3: Listo, papá.
5: Muchas gracias. Habla Gonzalo desde Parcelación Santa Isabel, Zipaquirá. Gracias.
3: Listo, listo, ahí están los oyentes, Parcelación Santa Isabel, que nos vemos el próximo domingo en la fiesta de la Virgen del Carmen. Están los oyentes ya reportando sintonía, llega Luisito Muñoz. Pipe Bueno, volviste tarde, 9:19.
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2: 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Aquí está el grupo Firme. Esto se llama El Beneficio de la Duda. 9 de la mañana, 29 minutos, 9:29.

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4: Ahí estamos, señoras y señores, acompañándole con buena música, buenos éxitos. A través de esta frecuencia, los 88.3, la gente que está en televisión, también un abrazo enorme, gigante. Gracias por estar conectado con esta señal en la mañana. Bendiciones. Que me le vaya muy bien en cada una de sus actividades el día de hoy. Bendiciones. 9 de la mañana, 39 minutos. 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Estoy recibiendo oyentes a esta hora de la mañana, pendientes de esta programación.
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4: Me encanta que estén con nosotros. 314-255-3917. Vamos a saludarles. Y bueno, oyentes, a las 10:30 traemos la sección de cumpleaños. Hola, hola, buenos días.
5: Muy buenos días, La Favorita, me encanta. Eso. Reportando sintonía de la vereda San Jorge, uh-huh. Zipaquirá.
4: Ok.
5: María Monroy, Yuriana González, Joana, uh-huh. Nancy González, la familia González, la familia Monroy, la familia Gómez.
4: Eso.
5: Quiero escuchar la canción Tu Respuesta de Rómulo Caiceo. Muchísimas gracias. Gracias, La Favorita, me encanta.
4: Esa es la actitud. Bueno, buenos días, saludo para John Alexander desde Casablanca, Cuba, reportando sintonía. Por acá me piden la canción Los Mal Portados de los Tigres del Norte. Un saludo para Ángel Borges en Emocón y para todas las hermosas mujeres de Las Flores. Cortadoras, ahí están en sintonía, pendientes de esta señal en la mañana. Nos dicen por acá nuestros oyentes. ¿Quién me habla por acá? Buenos días.
6: Hola, hola, La Favorita. Aquí seguimos reportando sintonía. Leite desde el Morteño. Quisiera escuchar el hola. Tema. Pedazos de Jason Jiménez y Natalia Jiménez.
4: Ok.
6: Gracias.
4: Vale, un abracito.
6: Desde el Morteño.
4: Lady, un abracito especial para ti desde el Morteño. Están en sintonía con esta señal radial. Hola, hola, buenos días. Por acá me están enviando mensajitos de cumpleaños que ya tengo listo para... Las 10:30 de la mañana en la sección. Hola, desde Flores Macuira, reportando sintonía la canción Diana del Cacique de la Junta de Mendes Díaz, que ya viene en camino. Mientras tanto, llega Luis Alberto Posada. Esto se llama Vana Ilusión 942.

lista, vea. El gran Elder Dayan Díaz con este mosaico Los Diablitos Live. 9 de la mañana, 53 minutos, 9.53. ¡Avanzamos!

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2: 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Aquí están los Tigres del Norte. Se llama Los Malportados, 950.

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6: Las 10 en punto.
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0: Aquí estamos, señoras y señores, acompañándoles ya la segunda hora de La Fonda a través de los 88.3, a través de www.lafavoritamencanta.com, en la aplicación que ustedes descargan en su celular, los que van ahí en el taxi, en el colectivo, en la buseta, dice, ¿cómo escuchamos esa emisora? 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Así que ahí está entonces. 10 de la mañana, 7 minutos, 17 oyentes conectados con esta señal radial. ¿Dónde andan? ¿A qué se dedican? En esta mañana fría, un poquitico de viernes. ¿Cómo van las cosas por acá, los oyentes? Sintonizando estas canciones que nos han pedido, 314-255-3917, y a las 10:30, no se les olvide, traigo la sección de cumpleaños. ¿Ustedes se acuerdan quién nació un día como hoy? Para saludarles. Hola, hola, muy buenos días, ¿quién habla?
1: Buenos días, La Favorita, para una... Porque habían unos contratistas de la CARE y rompieron un tubo por acá frente de la plazuela hacia arriba, la parte yendo para el Parque Neusa.
0: Sí.
1: Rompieron un tubo y agua y se fueron por allá, no.
0: Ay. Ya les avisamos aquí en la alcaldía a ver qué fue que pasó allá. Si tiene una fotico o algo así, un videito ahí del daño, por favor, le recomiendo para reportar por acá el daño de esa tubería en la plazuela. Ahí le recomiendo. Hola, buenos días. Saludo a Nelson Torres, el Novindoli, alias el ingeniero Gorgojo. Y no sé por qué le dicen así, después no me van a regañar. Por acá me piden la canción Borracho por ella, Luis Alberto Posada. Ahí estaba Sebastián, en sintonía a esta hora desde Ladrillera Novindoli. A todos los amigos del sector ladrillero, buenos días. La gente que está en Peldar. Hola, hola, buenos días. Me piden por acá ofertas de trabajo que salieron esta mañana. Ya les busco la información. Hola.
2: Buenos días. Le hablo un fiel oyente de Nemo con Cundinamarca.
0: Gracias.
2: Para escuchar dos canciones aquí del piqueteadero Doña Trina.
0: Ok.
2: Y para escuchar dos canciones. Una se llama Sueños del Olvido, uh-huh, y otra se llama Inténtalo. Muchísimas gracias y que mi Dios me lo bendiga.
0: Amén, papá. Bendiciones. Donde Doña Trina, en el piqueteadero, están a esta hora en sintonía con esta señal radial. Hola, buenos días. La canción de Los Serranitos. La canción de Los Serranitos desde Esperanzas Roses. Están en sintonía en el Mortiño. Por acá me envían mensajitos de cumpleaños. Ya los vamos a leer a las 10:30. Desde Ubaté, la capital lechera de Colombia, que están de ferias y fiestas en honor al Santo Cristo. Ahí está Marjorie con nosotros. Me cuenta que está en la calle del Comercio. Está en su local y que está pasando el desfile a esta hora ahí por la calle del Comercio. Un abrazo de aquí hasta Ubaté. Están en la versión número 26 del encuentro de promeseros y romerías en honor al Santo Cristo. Están desfilando por las principales calles de Ubaté, van llegando a la Basílica. Y hoy

0: está, vea, la voz de el cacique de la Junta de Medes Díaz. Esto se llama Diana. 10:18 en esta mañana de hoy viernes.
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0: Aquí están los hermanos Arisa Show. Esto se llama La Toyota Negra, 10:19 en este viernes.

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3: ¿Quién está de cumpleaños hoy? ¿Quién está de celebración? Les vamos a saludar en esta fecha especial a nombre de Jeep y Sepp. ¿Cómo está la seguridad de su vehículo? 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Y bueno, oyente, si hay alguna noticia de voz de cumpleaños, algún mensajito, dejan la palabra cumpleaños debajito o dejan un emoticón, un pastelito de cumpleaños para yo saber que esa nota, que ese mensaje es de cumpleaños. 10 de la mañana, 30 minutos, vamos a saludar a los compañeros del día de hoy, a festejar con ustedes en esta fecha maravillosa. 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A ver, ¿quién está de cumpleaños hoy? Vamos a saludarles en esta fecha maravillosa, especial. Por aquí me han dejado ya algunos marcaditos de cumpleaños. Por acá rápidamente, a ver...
4: Avanza.
3: ¿Quién nos saluda en esta mañana de Happy Happy? Le decimos feliz cumpleaños, buenos días.
5: Buenos días, señores de La Favorita.
3: Ajá.
5: Por reportar sintonía desde San Rafael.
3: Ok.
5: Para felicitar de cumpleaños a Jefferson Smith Neiza, okay, Gómez, y a Dara Victoria Neiza, uh-huh, en el día de sus cumpleaños. Que Dios lo bendiga. Nos les deseo muchas felicidades,
3: okay,
5: de parte de la abuelita y el hermano.
3: Dale pues.
5: Gracias, señores de La Favorita.
3: Bueno, con mucho gusto, de cumpleaños hoy nuestros oyentes. Hola, hola, buenos días, para saludar a Verónica Vega en la vereda del Olivo, está hoy de onomástico de cumpleaños. De parte de sus hijos, que Dios la siga bendiciendo hoy, mañana y siempre, de parte de toda la familia. Para Verónica Vega, que está hoy de cumpleaños, un abrazo enorme, gigante, especialísimo. Por acá de cumpleaños, para don Jairo Villamil, que está cumpliendo años en Tocancipá, vereda La Fuente. De parte de toda la familia, te desean lo mejor en esta fecha especial. Por acá reviso que otro mensajito es de cumpleaños, a ver rápidamente. Hola, hola, buenos días, feliz cumpleaños para Paula Trujillo. En el barrio La Concepción, en Zipaquirá, está de cumpleaños. Soy de parte de todos los que te quieren, de toda la familia. Un abrazo para Paula Trujillo. En el barrio La Concepción está hoy de cumpleaños. Para felicitar a Martín y a Guillermo en sus cumpleaños en Paso Ancho, allí en Zipaquirá, de parte de toda la familia. Bendiciones para ellos. Hoy les gastan almuercito. Hoy los consienten para Martín y Guillermo. De cumpleaños en esta fecha especial. A todos ellos nos dedicamos esto, que lo hace Daniel Calderón, Los Gigantes. Se llama Cumpleaños Feliz, te queremos.

0: Por acá también el saludito de cumpleaños para Rodolfo García, de cumpleaños en esta fecha especial de parte de su esposa, de sus hijos, que cumplan muchos años más. Te amamos muchísimo, Rafael García, de cumpleaños hoy. Para saludar a nuestra compañera Milena Sánchez en Pomuna Azul, que está de cumpleaños hoy. Un abrazo gigante. Hoy te gastan una pola. Te gastan algo más tarde ahí en Pomuna Azul. Para Milena Sánchez, está de cumpleaños hoy. Un abrazo gigante, hermosa. Que Dios te bendiga en esta fecha especial, maravillosa para todos los cumpleañeros.
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0: Aquí está Johnny Rivera. La depre se llama esto. 10:37.
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0: Aquí está, vea, la voz de Jesús Manuel, que ya nos dejó. Falleció, pero dejó todas sus canciones cuando hizo parte de Los Diablitos. Sueños de olvido.
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0: Aquí está Ángel Agacha. Estará con nosotros este domingo. Barrio Santa Isabel en Zipaquirá. Esto se llama Quiero que te quedes. 10:44.
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3: Este tema está muy bonito. Tómate ese trago y lo hacemos con todo legado. ¿Te parece?
2: ¿Cómo dice legado? Salud.

estamos, señoras y señores, avanzando en esta mañana de viernes. Se llegó ya el fin de semana con toda la energía positiva. ¿Para dónde nos vamos este fin de semana? Bueno, para fiestas a Ubatec. ¿Para dónde invitan ustedes, ah? 10 de la mañana, 54 minutos, 10:54. Avanzamos con buena música. Buenos éxitos a los oyentes que están muy activos en esta mañana, en el 314-255-3917. Es la línea habilitada para que ustedes se comuniquen. Por ahí estaba ese merenguito que me pedían para el fin de semana. Cayó muy bien. Saludos para Marcela, Susa y Mercedes, aquí en Congua. Que les vaya muy bien en su evento. Un abrazo para ellas que están en sintonía. Hola, hola, buenos días desde el barrio La Paz. Ahí está Marina, dice tu foto en la pared. Gracias. ¿Quién canta esa canción? Regálame el nombre del artista porque no lo tengo así como en mente. Saludo a toda la gente de la carpintería El Trapiche, en sintonía total, allí en Zipaquirá, ¿cierto? En el barrio La Concepción, ¿o dónde andan? La carpintería El Trapiche, a todo volumen, escuchándonos en la mañana, de toda mi gente de Transportes Cogual, los taxis, los amarillitos, Cotaranzipa, levantan la mano y están presentes con esta programación especial para todos los oyentes que están a esta hora disfrutando de esta señal. En la mañana, noticias, información, música, 24/7 para todos nuestros oyentes que están en sintonía con esta señal radial. El abrazo enorme para toda la gente que nos dice buenos días. ¿Están conectaditos con esta señal? Michael, ¿qué tal? Buenos días. Y toda la gente en la ciudad de Zipaquirá reportando sintonía. Aquí está el maestro Alcia Costa. Esto se llama La Cárcel de Sin Sin.

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5: Las 11 en punto.
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1: Me encanta. Me encanta que estén ahí con nosotros ya en la tercera hora de La Fonda, este programa que les encanta a todos nuestros oyentes que están en línea, en sintonía con esta señal. 11 de la mañana, 8 minutos, 11:08. Qué bueno que están ahí escuchándonos. A la gente que nos está viendo también a través de televisión, un abrazo enorme. 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Un abrazo enorme para todos los oyentes que están a esta hora en sintonía, pasándolo bueno con nosotros. 11 de la mañana, 9 minutos, 11:09. A ver quién está con nosotros en línea. 314-255-3917. ¿Dónde llevo? El licor Rute. Hola, buenos días. Saludos para mis padres, que los quiero mucho, a Jaime Antonio Villamil y a Anita Gómez. Dios les dé mucha salud, sobre todo. Una cancioncita. Tengo una amiga, ¿será? Carol está en Barandillas. ¿Quién canta la canción? Con mucho gusto para traértela en minutos. Hola, hola, muy buenos días. Pendientes de esta señal desde Zipaquirá, Barrio El Colpavi, conectada con la mejor. Janet Murcia nos saluda en esta mañana. Saludo para Marcela Ladino en Zipaquirá. La canción No me importa tu pasado, los inquietos del vallenato. Listo, dale, con mucho gusto. Ya me acordé cuál es. Por acá, hola, hola, me regala la canción Me atrapaste, de Darío Gómez Zapata, que viene en camino. Con mucho gusto. Oyentes en sintonía a esta hora de la mañana. Saluda a Dianita, está en el barrio La Concepción. Desde Gachetá, Cundinamarca, reportando sintonía. Una canción para el fin de semana se llama Zúmbalo. Un merenguito clásico espectacular para decirles muy buenos días. Pendientes de esta señal radial, muchas gracias.

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2: 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Vamos a cantar esta canción este 6 de agosto en Tunja. Con el grupo Firme, se llama Calidad 1119.

0: Aquí estamos, señoras y señores, con todos ustedes acompañándoles a través de el dial 88.3 FM. Un abrazo enorme para todos. Gracias por estar pendientes de esta señal. Mis amigos y amigas que están en sintonía, si están buscando trabajito, les tengo por acá una oferta laboral. Se necesita empleado con experiencia en el manejo de ordeño mecánico y labores del campo para trabajar en Cogua. Mayor información 316-471-0455. 316-471-0455. Ahí está entonces. También se necesita trabajador para oficios varios para una finca ubicada en Tausa. Trabajador para oficios varios para finca ganadera en Tausa, Cundinamarca. Mayor información 320-449-4083. 320-449-4083. Ahí están esos dos anuncios de trabajo en la mañana de hoy para nuestros oyentes que están en sintonía total a esta hora. Vamos a ver quién está por acá. Sintonía total.
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0: 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Me encanta. Buenos días. Saluda a todos los constructores. Están en sintonía en el altico. A todos los maestros de la construcción. A todos los profesionales del palustre. La canción No hay entierro, no hay entierro contrastado, José Mogollón. Vale, ya la buscamos con mucho gusto. Reportándose a esta hora de la mañana, buenos días. Para saludar al grupo de podas, cosechadoras, post cosecha y varios de la empresa de arándanos Fortiblue en Nemocón. La canción Ironía de Luis Alfonso. Luis Silva será. Y la mesa del rincón, que sonó hace un ratico, con mucho gusto. Hola, muy buenos días desde Nemocón, Wilson, súper, la favorita me encanta. Un abracito para ustedes allí, en el hermoso municipio de Nemocón. Están reportando sintonía a esta hora. Buenos días.
2: Muy buenos días. Hola. A mi favorita. Hola. La favorita de todos. Acá reportando sintonía desde el barrio La Concepción en Zipaquirá.
0: Gracias.
2: Para mandarle un saludito muy, pero muy especial a mi hermana Pilar en el barrio Altamira en Zipaquirá.
0: Dale pues.
2: Que la quiero mucho.
0: Ok.
2: Y nada, si por favor me regalas la canción Mi Despedida de Raúl Santi.
0: Dale pues.
2: Porque la favorita me encanta.
0: Me encanta que estés ahí con nosotros. Hola, buenos días. Saludo a la señora Evangelina Rodríguez en Cogua y a la señora Graciela Gómez. La canción Amarga Despedida de Ariel Senao. Portando sintonía en esta mañana. Por acá, para anunciar por medio de la emisora, nos dice un oyente, se encontraron una billetera en un porta documentos en la vía Zipaquirá-Tocancipá. Voy a mirar por acá a ver si puedo ver la foto para decirles de quién son esos documentos. De Daniel Alfonso Moreno González. Daniel Alfonso Moreno González, está la licencia de conducción y está la cédula. Encontraron esa billetera botada en la vía Zipaquirá-Tocancipá. Nos escriben por interno y les damos la información para que recupere sus documentos. Un saludo para Nidia Rincón, allá en Sucuneta. Está en la oficina, parte administrativa Sucuneta, en Tierra Negra, Tausa. Pendientes de esta señal, Isabel, un abrazo también enorme. Que Dios los bendiga a toda la gente del Acueducto Regional Sucuneta, Nidia, que está ahí con nosotros pegadita al dial siempre en sintonía. Aquí está Darío Gómez. Esto se llama Me Atrapaste. 11:31, avanzamos.

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2: Ahí está. Herencia de grandes. Esto se llama Ya Borracho. 11:41 en este viernes.

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2: 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Aquí estamos, señoras y señores, presentando La Fonda en esta mañana. 11:48. 12 minutos nos separan de las 12 del día, la hora feliz para muchos de la hora del almuerzo. En una mañana que se torna un poquito soleada, deliciosa, ¿no? Después de un frío intenso. 11:48, aquí estamos. En sintonía con ustedes en el 314-255-3917. Siempre ahí, acompañándoles, entregándoles buena programación. Este domingo nos vemos en el barrio Santa Isabel. Ahí en la caravana de vehículos, en la celebración eucarística. Y luego en la tarde de artistas de sorpresas, así que nos vemos en Santa Isabel este domingo. Ahí está la invitación para todos ustedes. 11:48. Vamos a ver qué mensajitos me quedan por acá pendientes. En el 314-255-3917. Viviana Acosta está desde Gachetá, Cundinamarca, hermoso municipio. ¿Cómo está el clima a esta hora ya? Ese tibiecito un poquito, ¿no? Un abrazo a Gachetá. Estuvimos hace poquito por allá visitándolos en San Pedro. Un abrazo para toda la gente en Gachetá. Un saludo especial para Marisol y Salamanca en Pomuna Azul. Están reportando sintonía, juiciosos, juiciosas, trabajando a esta hora. Dice hola desde Barandilla, la canción para papá Cascarrabias. Desde Barandilla están reportando sintonía a esta hora. ¿Qué nos dicen por acá? Hola, buenos días. ¿Quién habla?
3: Huesito, muy buenos días. ¿Cómo hola. Estás? Bendiciones en este día soleadito que gracias. Se encuentra el día de hoy. Acá corriendo ahí un poquito, pero bueno, acá siempre en su compañía, en la compañía de La Fonda. Acá como siempre viene en sintonía La Favorita. Me encanta.
2: Me encanta que estés ahí con nosotros. Hola, muy buenos días. Dice por acá, me regala el numerito de la persona que necesitan para fin, que ya les envió la información por interno. Hola, hola, buenos días, Nelly. Está desde Guatavita, Cundinamarca, reportando sintonía a esta hora, pendientes de esta señal. Muchas gracias. Hola, hola, buenos días, Yair y todo el combo de Agrícola Circasia, reportando sintonía a esta hora, pendientes de la señal. Buenos días, hola.
4: Muy buenos días, señores de La Favorita, para enviar un gran saludo a Laurita allá en Parcelación Santa Isabel. Uh-huh. Hoy que está cumpliendo años, que lo cumpla muy feliz al lado de sus seres queridos.
2: Ok.
4: Y la canción, porfa, tu cumpleaños. Y que siga preparando esas deliciosas mantecadas.
2: Allá, deliciosas mantecadas en Santa Isabel, que nos den la prueba el próximo domingo. Ahí está este saludito. Aquí está José Mogollón. Estoy llamando a Entierro con Trasteo. O si yo supiera, tienes dos títulos. 11:50.

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0: Máximo el 2000, solo clásicos. Oyentes en esta tarde, 314-255-3917. Ahí están los oyentes ya reportándose. La familia Aldana Páez están en sintonía a esta hora con nosotros en el municipio de Cajicá. Cajicá dice buenas tardes, hola.
1: Wilcito, muy buenos días. Aquí para reportar sintonía desde el barrio Liberia, Zipaquirá.
0: Zipaquirá.
1: Y por favor, me puede regalar la canción La Reunión de los Tigres del Norte. Muchas gracias, bendiciones. Y la favorita, me encanta.
0: Bueno, ahí está Don Carlitos. Cámbiala por un clásico, más clásica. ¿Cuál puede ser? Y me la escribe ahí para pasarla. Hola, hola, buenas.
2: 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Reportando sintonía desde la concesión parte alta. Regáleme ese retro de Rocío Dúrcal.
0: A ver, ¿cuál?
2: La gata bajo la lluvia.
0: Ok.
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0: Eso, muy bien, don Luis, está en sintonía. Nelly en Guatavita, Cundinamarca, nos saluda a esta hora. Pendiente de esta señal. ¿Y qué tal listo para arrancar? Frankie Ruiz nos presenta La Cura. Hoy es viernes, ya fin de semana.

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2: 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Ahí está, los hermanos Rosario, el fin de semana.

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1: Doce del día, treinta y un minutos. Boletín de noticias con lo que ha pasado en las últimas horas para que usted esté bien informado. Amigo oyente que está pendiente de esta programación. Información importante para todos los oyentes en Bogotá. La Secretaría Distrital de Salud reforzará los controles en droguerías y farmacias ante la creciente venta irregular de medicamentos para bajar de peso. El subsecretario de Salud Pública, Julián Fernández, alertó sobre esta falsificación de productos y recordó que medicamentos como la semaglutida

0: recordó que medicamentos como la semaglutida
1: mejoran la obesidad y la diabetes tipo 2. Estos medicamentos que se han popularizado en los últimos años, está demostrado que puede mejorar la calidad de vida, la supervivencia y muchos indicadores de salud en personas en las cuales la prescripción está justificada. Sin embargo, es importante recordar que no se trata de productos cosméticos ni soluciones mágicas para todas las personas para bajar de peso. No todas las personas son candidatas para utilizarlas. Su uso debe hacerse bajo acompañamiento médico, con prescripción médica y con un seguimiento continuo por parte de un especialista. Por eso queremos alertar desde Bogotá sobre tres problemas. Uno, primero, falsificación. Como lo ha dicho el INVIMA, medicamentos fraudulentos que se venden a través de redes sociales o de manera informal, que no tienen registro sanitario, que ingresan irregularmente al país o que no están autorizados para su uso en Colombia. Segundo, el uso y la venta irregular, muy grave, porque esto puede llevar a graves complicaciones. Su uso solo se puede hacer bajo prescripción médica. La automedicación pone en riesgo a los pacientes, que pueden no tener beneficios y sí diversos riesgos para su salud, que pongan en riesgo su vida y su integridad física. Nuestro llamado a la ciudadanía es: estos medicamentos deben ser adquiridos en droguerías, farmacias autorizadas, solo medicamentos con registro sanitario, solo con prescripción médica y con un monitoreo clínico permanente para poder utilizar y aprovechar sus beneficios en aquellas personas que tienen criterio.
0: Ahí está entonces la información para ustedes, amigos oyentes, que están en sintonía a esta hora de la tarde, 12:33.
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0: ¿Qué está pasando? Y les contamos a través de la frecuencia 88.3 FM. Mucha atención en Cogua. Hay información importante. Atención, comunidad del barrio Portales en Cogua. Se informa a la comunidad de este barrio que el evento programado para el lanzamiento de la zona segura ya no será el día de mañana sábado, sino el día domingo. Se trasladó para el domingo 2 de agosto a las 11 de la mañana por motivos ajenos a la organización. Esperan contar con su asistencia. Allí la invitación de la Junta de Acción Comunal del barrio Portales, aquí en el municipio de Cogua, los residentes de este sector.
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0: Noticias para ustedes, amigos oyentes, a nivel ambiental. La CARE impulsa la reconversión sostenible de fincas ubicadas en páramos y áreas protegidas. Esta alianza se enmarca en el convenio suscrito en 2024 entre la CARE, WWF Colombia y la Fundación Natura. Los beneficiarios de esta primera firma son familias productoras localizadas en reservas forestales de los municipios de Guatavita, Sesquilé, Sopó y Tena. Al respecto habla Lina María Caro, periodista de la CAR.
3: Hola, yo soy Lina María Caro Garzón, periodista de la CAR, la Subdirección de Planificación y Ordenamiento Ambiental, junto a WWF y Fundación Natura, firmaron los primeros 15 acuerdos de conservación que buscan preservar y conservar las áreas protegidas en el territorio. Los detalles los entrega el subdirector general Carlos Emilio Gutiérrez.
4: La CAR Cundinamarca, de manera conjunta con WWF y Fundación Natura, está al día de hoy suscribiendo 35 acuerdos con comunidades que habitan hoy en día en zonas de páramo y en áreas de reserva. Nuestro objetivo es poder empezar a desarrollar con ellos acciones que permitan realizar una reconversión hacia alternativas sostenibles, amigables con el medio ambiente, pero sobre todo desde la responsabilidad ambiental. Son más de 1.400 millones de pesos que se van a entregar producto de este acuerdo para empezar a trabajar en distintos proyectos que permitan disminuir las presiones sobre esos ecosistemas importantes para nosotros, para la regulación hídrica, para nuestro territorio, pero también para empezar a generar sostenibilidad de tal manera que el desarrollo vaya de la mano con la protección ambiental. La idea es que más beneficiarios puedan irse vinculando a este proyecto, teniendo como siempre ese eje transformacional de hacer actividades que vayan en línea con el cuidado de los recursos naturales, pero sobre todo con el cuidado de los ecosistemas y los servicios ecosistémicos propios de nuestro territorio.
3: Inicialmente son 35 predios que hacen parte de este convenio, ubicados en los municipios de Guatavita, Sopó y Tena. Recuerden que el cuidado del medio ambiente es responsabilidad de todos.
0: Ahí está la información desde la CAR Cundinamarca, 12:36.
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0: A nivel de Cogua, mucha atención, se inauguró la nueva placa huella en la vereda Rosario.

0: Guamuntal, una obra ejecutada con recursos de regalías en el sector Murcia Parrado. De esta vereda, la alcaldía hizo la entrega formalmente, que dijo el alcalde del municipio, Cristian Chávez, sobre esta nueva obra que se le entrega a la comunidad.
1: Hoy me siento feliz de entregarles esta obra, agradecerles también a todos los que se unieron. Hay un capítulo especial anexo al plan de desarrollo, se llama el capítulo especial de regalías, que son recursos que le corresponden a todos los municipios de Colombia. ¿Sí? Quien dispone de esos recursos, pues ¿quién es? El ordenador del gasto. Y para eso, en las mesas de trabajo del plan de desarrollo, lo que hacíamos era presentarle unas iniciativas a ustedes para priorizar esta inversión. Por allá ustedes nos veían placa huellas, saneamiento básico. Y la gente decidió que lo ejecutáramos, que ejecutáramos esos recursos en regalías. Por eso en este momento estamos ejecutando 10 frentes de trabajo, 10 placa huellas, cerca de 3 kilómetros, pero esta placa huella es la más larga de la que ejecutamos por regalías, 315 metros, cerca de 488 millones ejecutados aquí en esta placa huella, con estudios y diseños, obras de arte.
2: Por tener en cuenta también a nuestra vereda, por invertir esos recursos de regalías que están, esos recursos de regalías aquí para el mejoramiento de nuestra malla vial.
3: Aquí en este momento no quedamos ni un día cerrados. Gracias, alcalde, y gracias a ustedes, comunidad, que nos colaboraron y apoyamos.
0: Pues ahí está, muy bien, por la vereda Rodomontal, que cuenta con nueva placa huella allí en el sector Murcia Parrado. Muy bien por la comunidad de este sector que se beneficia.
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0: 12 del día, 38 minutos, siguen las polémicas por el mal estado de las vías en Tocancipá. Ayer un bus de la empresa Élite quedó atascado allí en la vía Tocancipá, La Fuente, donde se adelantan obras. Dicen los conductores que avanzan muy lento las obras del reparto y mantenimiento de la vía Tocancipá, La Fuente. Piden soluciones. ¿Qué fue lo que pasó? La alcaldía entrega explicaciones sobre por qué un vehículo terminó atascado en esta zona, que además es plana. Esto dijeron desde la alcaldía de Tocancipá al respecto.
5: Quiero informarles que debido a que hubo un daño en una tubería de 6 pulgadas que va desde el municipio de Tocancipá a la vereda La Fuente, nos desestabilizó la vía, de tal suerte que por eso paso a mostrar, se enterró un bus y estamos en el proceso de sacarlo de ahí. Debido a esto y a muchos otros daños que han surgido durante la vía, la decisión fue cambiar todos los tramos de tubería de acueducto porque ya tienen más de 20 años en la prestación del servicio. Entonces, ¿qué vamos a hacer ahora? Vamos a hacer la reposición de más o menos 4.200 metros lineales de tubería de PVC de 6, de 3, de 4 y de 2 pulgadas para brindarle la garantía que tienen otros 20 años de buena calidad. Estoy aquí con el contratista, con la interventoría, y la solicitud que se le hizo al contratista es que cuando llueva deben pasar la motoniveladora para brindarle a la comunidad una accesibilidad en este tramo que estamos interviniendo. Mil gracias, cualquier cosa estamos atentos a darle solución. Muchas gracias.
0: Ahí está entonces, esa es la explicación para el bus que quedó atascado ayer en la vía Tocancipá, La Fuente, Zipaquirá. 12 del día, 40 minutos, noticias, lo que usted debe saber al mediodía.
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0: 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Aquí está el maestro Alcia Costa. Cascarrabia 1240.

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2: 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Aquí está Rocío Dúrcal, La Gata Bajo la Lluvia, un clásico, 12:47.
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2: La una en punto.
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2: Señoras y señores, bienvenidos.
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2: Aquí estamos, señoras y señores, acomodándoles 1:05, 1:05. Ya en la segunda hora de este Retro Music. ¿Cómo va la tarde? Ya se torna un poquito soleadita, ¿no? Delicioso el clima en la zona de Bogotá. Ambiente de fin de semana. En la hora feliz, muchos almorzando, pasándola. Bueno, muchas gracias por estar pendientes ahí de esta señal. 314-255-3917. La línea para que me ayuden con la solicitud de sus clásicos. Ahí estamos saludándoles a esta hora de la tarde. Un abrazo gigante para todos los amigos y amigas que están pensando qué comer a esta hora del mediodía. 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Vamos a ver quiénes están por acá diciéndonos buenas tardes. Ahí estaba Lady, está desde el Mortiño en sintonía total. Don Carlitos, del barrio Liberia, en la ciudad de Zipaquirá. Hola, hola, fieles oyentes desde Cardonal, reportando sintonía a esta hora. Saludito a Sandrita. Lola en Zipaquirá me dice que una canción de Adriana Botina toca algo más clásico. Adriana es jovencita todavía. Luzmila, buenas tardes en la ciudad de Zipaquirá, levanta la manito. Buenas tardes, reportando sintonía desde el barrio San Carlos. Ahí está Mari. Una canción del gran Rafael Orozco se llama Te Seguiré Queriendo. Gracias por estar con nosotros a esta hora de la tarde. La familia Galeano Páez en Nemocón están reportando sintonía. Pendiente de esta señal. ¿Y qué tal si le subimos la temperatura a esto? ¿Eh? Ahí está, oro sólido, una 7.

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2: Clásicos. Solo clásicos a esta hora. ¿Qué tal este? Para que se destape una fría. Se llama Mujer Ajena, Darío Gómez, los legendarios, a la 1:17.

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2: 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Me encanta que estén con nosotros al mediodía, una de la tarde, 24 minutos. Una 24. Qué gusto estar con ustedes, diciéndoles muy, pero muy buenas tardes. Aquí estamos en este Retro Music, solo clásicos, solo éxitos para ustedes a través de la favorita 88.3. Recuerden que estamos ahora en Alexa también. Si tienen Alexa en casa, los que van a ir en la ruta, los estudiantes, se mueven las rutas escolares a esta hora del mediodía, los que van en el transporte público, ¿cómo escucho esa emisora que va escuchando el conductor? Van a casa, si tienen Alexa, le dicen: Alexa, reproduce emisora en la favorita Cogua, o reproduce radio en la favorita Cogua, ahí ya les aparecemos en Alexa. También descargando la aplicación en su celular, o quienes tienen el sistema de internet y televisión de WG Comunicaciones, Forero y Compañía, Cable Más, en Zipaquirá, Cogua, Nemocón, y estos operadores pueden también vernos a través del televisor, así que ahí estamos. Una 25. 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Ahí estamos. Nuestros oyentes que ingresan a nuestra parrilla de patrocinadores. Una 27, a ver quién está por acá en línea. Hola, hola, buenas.
3: Hola, amigo Wilson, ¿cómo estás?
2: Hola.
3: Que Diosito del cielo te bendiga.
2: Amén.
3: Te lleva aquí tu corazón.
2: Qué bonita, gracias.
3: Que la gente Guadalupe,
2: amén, amén,
3: te cuide.
2: Amén.
3: Por favor, mi pele gana esta canción.
2: ¿Y cuál?
3: El Coquimo. Tengo Imo. Gracias.
2: Vale.
3: Porque es que la favorita 68.3 me encanta.
2: Vale, escríbeme cuál canción es. Si no te entendí bien, ¿qué canción es la que quieres? Hola, desde Chipaque, Rafael está en sintonía. Rafael, ahí trabajando, creo que con Maquinaria Amarilla, ¿cierto? Está en Chipaque, Cundinamarca, la vía al llano, sintonía total con nosotros, pendientes de esta señal. Hola, buenas.
4: Buenas tardes, señores de la favorita, reportando sintonía acá del barrio San Carlos, Mari, para pedir la canción de Lejanía de Otto Sergio Rafa Ricardo. Gracias, la favorita 88.3, me encanta.
2: Eso, me encanta que estés ahí con nosotros. Hola, hola, buenas. Está por acá en sintonía Joana, Joana Monroy en Zipaquirá. Gracias por estar con nosotros en esta señal. Mis amigos están pendientes de esta programación. La gente de Carrocería J&S están en sintonía también en esta tarde. Aquí está Fernando Calle. Esto se llama Te Necesito, un clásico. Una 28.

0: Ahí está, vea. El gran Joe Arroyo. Esto se llama Sabré Olvidar. Una de la tarde, 37 minutos. Una 37.
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0: Ahí está el Cangri. Daddy Yankee. Esto se llama La Despedida. Una 37.

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1: Una de la tarde, 45 minutos. Una 45. Qué gusto estar con ustedes, acompañándoles, entregándoles buena música, buenos éxitos en esta tarde de viernes. Hoy 31 de julio, ya se acabó esto. Viene el mes de las cometas, septiembre, amor y amistad. Ya se llegó diciembre prácticamente. Saludo a todos los amigos conductores del transporte público, mis amigos de Coterance, Zipa, Transportes Cogua, Transportes Duarte, Expreso Fénix, Transporte Guasa, Esmeralda, Transto Carinda, Expreso Cundinamarca, Flota Zipa. Están por ahí con nosotros. Autoclipper, levantan la manito. Taxis, camionetas que están con nosotros en esta tarde, nos llevan en su radio en el Trancón, en la ciudad de Zipaquirá, en la ciudad de Nemucón, allí en Cogua, en Tocancipá, en Cajicá, en Chancipá, parte de Suezca. Tausa, gracias por estar con nosotros a esta hora. Oyentes en el 314-255-3917, que nos saludan siempre. Hola, buenas.
2: La favorita. Hola. Me regala la música de...
1: A ver.
2: Cuando mis ojos te abren, saltate, saltate, casi me caigo, casi me muero.
1: ¿Cuál será? ¿Cuál será?
2: Solo te vieron, solo te vieron.
1: Qué bonitos los niños, vea. Pero ¿cuál será la canción? Voy a pensar, voy a mirar a ver. Hola, hola, buenas. La gente chévere de Guatavita. Nelly, pendiente de esta señal, buenas tardes. Norma Lemus, hola, ¿qué tal? ¿Cómo estás? Un abrazo enorme, pendiente de esta señal. Hola, buenas tardes, sintonía desde El Olivo. Un saludo muy especial para la señorita Olga, que trabaja en la panadería American Pan. Vea, están en sintonía en El Olivo. De parte de su amigo Jet, debe ser acá. La canción de El Senado Flores en Vida. Están en sintonía ahí en la panadería American Pan en El Olivo, reportando sintonía en esta tarde. ¿Y qué tal este clásico? Este también es para beber, ¿no? Lejanía, el gran Otto Sergio, una 48.
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3: Las 2 en punto.
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comenzamos con la mejor emisora de la Sabana Norte de Bogotá, de todo el país. Y como siempre, la favorita nos encanta. ¿Cómo están en este viernes? Disfrutando con la buena música. Vamos a gozarnos este fin de semana. Con la favorita 88.3 FM, mis amores, es momento de seguirle subiendo al volumen y bajándole al estrés porque están en el mejor dial en el 88.3. Un besito gigante para todos ustedes, abrazo rompecostillas, mi nombre es Katherine Barragán y aquí los estaré acompañando. Súper activos a esta hora de la tarde, 2 de la tarde con 17 minutos. Antes que el tiempo se vaya, así se titula esa canción de Fonseca.

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Carlita, aquí seguimos en este viernes, en este fin de semana. Con la número uno, vamos a seguirle subiendo el volumen. Recuerden que estamos en la Play Store, estamos en la App Store, estamos en la web. Estamos en el dial 88.3 en nuestro canal La Favorita. Las personas que tienen el servicio de WG Comunicaciones, Forer y Compañía, Cable Más, es momento de seguirle subiendo el volumen al televisor, a la aplicación, al radio. En esta tarde, bien bonita, bien sabrosa, acompañándonos. ¿Quiénes están en línea a través del 314-255-3917?

La favorita, ¿cómo están por acá? Nos reportan sintonía desde Nemocón, como siempre. Me cuentan que tienen el equipo a todo volumen. Hola, hola, reportando sintonía desde Cowa y Sani. Con la mejor y con la número uno nos encanta. Buenas tardes, La Favorita, para saludar a toda la mesa de trabajo de La Favorita y para saludar a mis amigos José Rodríguez y a Giovanni Chávez y al señor Luis Manrique y a William Villegas, y para solicitar la canción Locamente Enamorado del Binomio de Oro, porque La Favorita me encanta. Saludos desde Agrícola Siricacia, allá también, que todos nos escuchan a todo volumen con la aplicación, ¿verdad? Vamos a seguir disfrutando, moviendo el esqueletico. Llega, pero te vas a arrepentir. Así lo canta en vivo el señorazo Luis Alfonso.

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5: Las 3 en punto.
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3: 88.3 es el mejor dial a esta hora de la tarde. En este fin de semana. Con la favorita nos encanta. Las personitas que están disfrutando a esta hora del mejor dial. Vamos a seguir con la buena música. Por acá tengo mensajitos, ya van a estar sonando. Nos vamos de buena música. Llega Grupo Frontera junto a Grupo Firme para cantarnos El amor de su vida.
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3: ¡La favorita! 3:33 PM. Ahí estábamos gozando la buena música de San Miguelito. 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
2: Todos a bailar, comenzando suavecito.
3: 316-06-97. Sabor que se celebra, tradición y que se comparte. Avanzamos con la mejor, con la número uno. Oye, mi amor, así lo canta Maná.

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6: Las 4. En punto.
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3: Música de excelentes éxitos a esta hora de la tarde. La favorita nos encanta. Aquí seguimos súper activos a esta hora de la tarde en la compañía de todos ustedes. Vamos a seguir de buena música, pero yo tengo por acá mensajitos a través del 314-255-3917. Comenzamos por aquí. Hola.
4: Hola, amiga Katelyn, ¿cómo
3: Hola,
4: estás?
3: Hola, amiga Sammy, bien, gracias a Dios.
4: Dios te bendiga. Te llevo aquí del corazón. Mando un besito. Me haces el favor, mire, a esta canción de Grupo Firme, Calía. Gracias. Te mando un besito.
3: Sí.
4: Porque la favorita 88.3. Me encanta.
3: Uy, nos encanta. Así es. Por acá en la favorita. Para solicitar una canción. La cómplice perfecta del Derdayan. Listo. Por acá, ¿quién más a esta hora? Hola.
5: Buenas tardes, señores de la favorita. Reportando sintonía del barrio La Paz.
3: Sí.
5: Soy Samantha para pedir la canción Así es nuestro amor, de Luis Alfonso. Así es nuestro amor. La favorita 88.3. ¡Me encanta!
3: Uy, nos encanta. Ya vengo con más mensajitos. Seguimos con la

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0: 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Avanzamos, Katherine. Buenas tardes. Me regalas Voy a beber de Nicky Jam. Gracias, listo. Por acá, ¿quién más? Buenas tardes. La favorita es de Zipaquirá. Para solicitar la canción Se Veía Venir de Grupo Firme. Gracias, bendiciones. Para ti, para todos. Llega Aventura junto a Don Omar para cantarnos Ella y Yo.
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3: Avanzamos con la favorita. Canciones pendientes aún, ya van a estar sonando, no se desconecten, ya casi llega nuestro de vuelta al rancho. Seguimos acompañados de ese bonito y espectacular rayito de sol, con la buena música, plata poquita. Llega John Alex Castaño, José Arbey,

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2: Las 5 en punto.
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Deportes, y vamos a hablar nuevamente de la Liga Águila o Liga Betplay 2026-2. Recordemos que ya inició nuevamente esta liga y el día de ayer inició la jornada número 2 de 19. Ayer jugaron los Búcaros, Bucaramanga contra Llaneros con un marcador de 1-1. El día de hoy hay un partido y el día de mañana hay bastantes, ya vamos a estar hablando de ellos. Y en este fin de semana, para aquellas personas que les gusta vivir la emoción del fútbol, estén muy pendientes. A las 8 de la noche estará jugando Fortaleza contra Deportivo Pereira. Mañana a las 2 de la tarde estará jugando Deportivo Pasto contra Águilas Doradas. A las 4 y 5 de la tarde, Alianza contra Tolima. A las 6 y 10 de la tarde, Medellín contra Deportivo Cali. A las 8 y 15 de la noche estará jugando Millonarios contra el Junior de Barranquilla, el actual campeón de la Liga Betplay. Vamos a ver cómo le va en esta segunda temporada. Y recordemos también partidos para el día domingo y el día lunes. El día domingo, 2 de agosto, a las 3 y 45 de la tarde estará jugando Jaguares contra el Atlético Nacional. A las 5 y 45 de la tarde estará jugando el América contra Boyacá Chicó. Y a las 8 de la noche estará jugando Santa Fe contra el Once Caldas. El día lunes iniciaríamos jornada número 3 de 19. El lunes a las 8 de la noche estará jugando Bucaramanga contra Cúcuta. Y los siguientes partidos ya se llevarán a cabo el día martes, miércoles, jueves y sábado. Por supuesto, estaremos pendientes a toda esta programación, a esta segunda temporada de la Liga Betplay, la categoría Primera A, que es el campeonato de Primera División del fútbol profesional de Colombia. Y recordando también que es organizado por la División Mayor del Fútbol Colombiano, entidad dependiente de la Federación Colombiana de Fútbol. Hablemos ahora del América de Cali.

El conjunto capitalino sostiene que la escuadra escarlata incurrió en una falta grave al reglamento de transferencias al incluir en su nómina al lateral Yormar Hurtado, jugador que protagoniza el centro de la controversia administrativa del fútbol profesional colombiano. El argumento principal expuesto por el Inter de Bogotá se basa en la normativa sobre la inscripción y actuación de futbolistas en un mismo año o temporada. Regulación respaldada tanto por el reglamento del Estatuto del Jugador de la Federación Colombiana de Fútbol como por las directrices de la FIFA. Según el documento presentado ante el interrector, el jugador habría sido registrado o prestado servicios en tres instituciones distintas durante el año lectivo. Entre ellas se encuentra Águilas Doradas, Alianza Petrolera y América del Cali. La reglamentación establece que un futbolista no puede disputar minutos oficiales con más de dos clubes en una misma temporada deportiva. Para el Inter de Bogotá, la presencia de Hurtado en el terreno de juego en el Campín invalida la legalidad de la nómina presentada por el técnico americano, lo que configura una alineación indebida según el Código Disciplinario Único del fútbol colombiano. De comprobarse la falta, las consecuencias para el América de Cali serían inmediatas y, por supuesto, severas en la tabla de posiciones de la Liga Betplay. Sería pérdida de puntos en el escritorio, el resultado obtenido en cancha, victoria 0-2 del cuadro escarlata, sería anulado. Marcador oficial de 3-0, se adjudicaría el triunfo ante el Inter de Bogotá con un resultado de 3-0 a favor y una sanción económica. El club vallecaucano debería asumir una multa impuesta por la comisión disciplinaria de la Dimayor. Eso sería todo lo que tiene que ver con América de Cali y el Inter de Bogotá. Y ya que estamos hablando de Liga Betplay, la Liga Colombiana volvió a ganar reconocimiento internacional tras aparecer entre las 20 mejores competiciones del planeta en el más reciente ranking de Opta Analysis. El campeonato nacional mejoró su posición frente a la medición anterior y superó torneos que han crecido en inversión durante los últimos años. El más reciente informe ubica a la Liga Betplay en la casilla número 16 entre las 20 ligas de fútbol del mundo. Con ese resultado, el campeonato colombiano se consolida como el tercer mejor de Sudamérica, únicamente por detrás de Brasil y Argentina. La clasificación mantiene en lo más alto a las principales competiciones europeas. La Premier League lidera el listado, seguida por la Bundesliga, la Liga de España, la Serie A de Italia y la Ligue 1 de Francia. Brasil aparece en la sexta posición como la liga mejor ubicada fuera del continente europeo, mientras que Argentina ocupa el noveno lugar. Además del avance en el escalofón, la Liga Colombiana logró dejar atrás seis campeonatos que en las últimas temporadas han ganado protagonismo gracias a importantes inversiones y fichajes internacionales, como la Liga MX de México, la MLS de Estados Unidos y la Saudi Pro League. Según explicó Opta, la metodología del ranking se basa en el rendimiento de los clubes que participan en cada torneo, la fortaleza competitiva de las ligas y las clasificaciones obtenidas por sus equipos durante la temporada. Por supuesto, también hablemos de cuáles son esos clubes colombianos mejor ubicados. La buena ubicación del campeonato colombiano también tiene respaldo en el desempeño de algunos de sus equipos dentro del escalafón mundial de clubes elaborado por la misma firma especializada. Iniciamos con el Atlético Nacional, aparece como el representante del país con mejor puntuación al ubicarse en el puesto 88 del mundo. Más atrás figura Independiente Santa Fe en la casilla 181 y Deportes Tolima, que ocupa el 185, consolidándose como las instituciones colombianas mejor valoradas de la plataforma.

0: El dominio inglés también se refleja en la clasificación de clubes. Está el Arsenal, el Manchester City, Manchester United, el Aston Villa, el Liverpool. Integran el grupo de los 10 mejores equipos del planeta, acompañados por el Bayern Múnich, el Paris Saint-Germain, el Barcelona, el Real Madrid e Inter de Milán. La nueva actualización confirma el crecimiento del fútbol colombiano dentro del panorama internacional y lo mantiene como una de las ligas más competitivas de América, en una medición que sirve como referencia para analizar el nivel de los torneos y el rendimiento de sus equipos. Y hasta aquí los deportes en La Favorita Nos Encanta. Continuamos con nuestra programación.
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Llega el boletín informativo. 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Muchísima atención, Nemocone. Inicia la entrega del subsidio Colombia Mayor Ciclo 6. La Administración Municipal de Nemocón, desde la Coordinación de Programas Sociales y el Programa Colombia Mayor, informan a la comunidad beneficiaria que ya inicia la entrega del subsidio correspondiente al ciclo número 6. La fecha es desde el 4 al 13 de agosto del 2026. El lugar de entrega de fichas es en la Casa Social y del Adulto Mayor, en la Oficina de la Coordinación de Programas Sociales. El horario será de 8 de la mañana a 12 y 30 del mediodía. Los esperan. Tengan en cuenta también el cronograma de entregas. No se les olvide que se entregan 50 fichas por día. El día martes 4 de agosto para las veredas Perico, Las Motuas, Divino Niño, Agua Clara, Oratorio, Astorga, Santa Ana y La Puerta. El día miércoles 5 de agosto, Cerro Verde. Jueves 6 de agosto, Patio Bonito, Grupo 1. Lunes 10 de agosto, Patio Bonito, Grupo 2. Martes 11 de agosto, Conjunto San Rafael, Barrio El Futuro y Centro. Miércoles 12 de agosto, Altos de Nemocón, San José de la Vega, Condalias, Villaluz, Los Profesores, Barrio Obrero, Luis Carlos Garán. Jueves 13 de agosto, para finalizar, Vereda Checua, Mogua y Susatá, Barrio Salinas, Camacho, Cogollo y Resbalón. Estas serían las diferentes entregas, los diferentes días para la respectiva entrega de Colombia Mayor.

0: Inicia el proceso licitatorio para la construcción de Regiotram Norte, tren de Zipaquirá. La gobernación de Cundinamarca, a través de la empresa férrea regional, abrió la licitación de Regiotram del Norte, tren de Zipaquirá, con la publicación de los prepliegos, documento que da inicio a la etapa de diálogo con el mercado. Durante esta fase, empresas nacionales e internacionales podrán presentar observaciones y aportes técnicos que servirán para consolidar los pliegos definitivos previstos para octubre de este año. Aquí la información con María Fernanda Rojas Mantilla, ministra de Transporte de Colombia.
1: Hoy es muy importante decirle al país, ya inició en una etapa que ya supera la estructuración. Ya inició la etapa donde empieza la que abre la puerta al proceso de ejecución. Y en un año, gobernador, yo estaré como ciudadana tomando seguramente algún transporte público, la bicicleta por acá cerca, porque yo vivo más o menos cerca. Entonces, seguramente estaré muy, muy atenta de ese hito que se dará el próximo año, casi a estas alturas, que es la adjudicación del proyecto. Y unos meses después, otro también muy emocionante, que es la entrada del primer tramo operativo del Regiotram de Occidente. O sea, mejor dicho, usted el otro año va a estar realmente en un momento clave para Cundinamarca y para Bogotá. Me alegra mucho que así sea. Deseo en adelante todos los éxitos. Ojalá todo lo que se pueda mejorar se mejore. Nosotros hemos hecho unos aportes y quiero agradecer al equipo técnico del ministerio, a Liliana Ricardo, que yo sé que entregó mucho de su capacidad técnica y la de su equipo, a todo el equipo de Humus por este esfuerzo, y quiero agradecer el gran trabajo que hicimos de manera armónica. Y se puede y se debe trabajar así como hemos desarrollado esta labor, para que venga un sistema de tren regional como el que ya tenemos un sistema, cuando estamos hablando de dos corredores claves y cuando hemos llegado a este punto del Regiotram del Norte o tren de Zipaquirá, que transformará por completo la manera como se movilizan los cundinamarqueses, los bogotanos y bogotanas, los colombianos y la gente del mundo que viene a nuestra región. Y después de eso no habrá marcha atrás en esa gran transformación del transporte en Colombia. Gracias, gobernador, gracias, Cundinamarca, por ser protagonistas de este momento histórico para la movilidad en nuestro país.
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0: Continuamos con nuestro boletín informativo. Debido al desplazamiento, deslizamiento registrado en la vereda Fonquetá, sector Los Tanques, del municipio de Chía, la ciudad de La Luna, que afectó el sistema de bombeo del tanque de 8.000 metros cúbicos que abastece a las veredas del sector occidental de Chía, el servicio de acueducto se encuentra temporalmente suspendido en esta zona. Aquí la información con Leonardo Donoso, alcalde del municipio de Chía, Cundinamarca.
3: Entre la noche del 30 de julio y el amanecer del 31 de julio se presentaron fallas en la red de express que alimenta el tanque de 8.000 metros cúbicos ubicado en el Cerro de la Valvanera. Por esta razón, se encuentra suspendido el servicio de acueducto entre Fagua, Tiquisa, Fonquetá y Cerca de Piedra. Más o menos 35 horas demorará la reparación de esta falla hacia la 1 de la mañana del sábado 1 de agosto. Se tendrá servicio de acueducto nuevamente en el sector occidental del municipio de Chía.
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0: Avanzamos en este boletín informativo. Se suspendió una clínica estética clandestina en la localidad de Barrios Unidos que ofrecería procedimientos sin la documentación requerida para funcionar. Las autoridades encontraron residuos y líquidos con olores sospechosos. Aquí la información.
4: Aquí es como hacen el procedimiento de
5: limpieza. ¿Vaciaron todo?
4: Se lo vaciaron todo. Trataron de limpiar las cosas. Posiblemente están escondidos en la parte
6: de arriba.
4: ¿De arriba? Sí, no están cerradas.
6: Estamos en la localidad de Barrios Unidos, en donde recibimos una denuncia ciudadana. El equipo de la alcaldía local de Barrios Unidos, junto con la Secretaría de Salud, se hicieron presentes. Encontraron residuos en el espacio público que generaron preocupación. También unos líquidos extraños con olores sospechosos. Por eso hicimos operativo y encontramos cosas que son realmente preocupantes.
7: En este lugar estaba funcionando una clínica estética clandestina. Por medio del rastreo que hicimos en redes sociales, nos dimos cuenta que ofrecían servicios claramente invasivos, lipólisis láser y otra serie de procedimientos estéticos sin tener un solo documento para funcionar. No estaban identificados en el momento en que llega el equipo. Tardamos más de 6 horas en un operativo, 6 horas continuas con los equipos de la Secretaría Distrital de Salud, la Alcaldía Local de Barrios Unidos, Policía Nacional, la Secretaría Distrital de Gobierno en su componente de inspección, vigilancia y control. Nos dimos cuenta que intentaron ocultar toda la evidencia del funcionamiento clandestino que tenía esta clínica estética. Creemos que este tipo de lugares son más comunes de lo que desearíamos y seguimos en nuestra cruzada por el orden y la legalidad. No vamos a desistir en los esfuerzos por desmantelar estos negocios ilegales que ponen en riesgo la salud de los bogotanos y las bogotanas.
6: Estamos en todas las localidades, en todo el territorio, haciendo este tipo de operativos de carácter preventivo. No descansaremos hasta acabar con las clínicas estéticas ilegales en la ciudad de Bogotá.
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2: 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Llegamos con nuestra notica curiosa a esta hora. Vamos a hablar de las ranas de cristal. No son un solo animal nuevo, sino un grupo de anfibios reales que viven en Colombia y otros países de América. Su vientre es transparente y deja ver su corazón, su hígado y sus vasos sanguíneos. No se trata de un único hallazgo reciente, sino de una característica de toda esta familia de ranas que los científicos siguen estudiando y en la que frecuentemente descubren nuevas especies en las selvas colombianas. Digo reciente porque, bueno, no, o sea, no es tan reciente, pero sí, para descubrir un animal de estos es muy bueno. Y el primer hallazgo fue en 1872. ¿Cómo son y por qué son transparentes? Bueno, tienen piel clara, su abdomen deja ver los órganos internos como si fueran de vidrio o una placa de rayos X. Tienen un truco de camuflaje. Dormidas duplican su transparencia al ocultar casi todos sus glóbulos rojos en el hígado y así se esconden mejor para que los animales que quieran comérselas no lo hagan. Viven en el agua, viven en plantas y árboles cerca de ríos y quebradas en las selvas tropicales.

0: estaba nuestra notica curiosa. 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

hora de los servicios sociales. ¿Qué compras? ¿Qué vendes? ¿Qué arriendas? Escribe ya al WhatsApp 314-255-3917. ¿Cuál es tu aviso?

como auxiliares de farmacia, regentes de farmacia, auxiliares SIAU y auxiliares de servicios generales. Cobertura en Cajicá, Chía, Facatativá, Fusagasugá, Girardot, La Calera, Soacha y Villeta. Si deseas aplicar a esta vacante, y en Zipaquirá. Si deseas aplicar a esta vacante, lo puedes hacer a través del WhatsApp 316-010-6331. En Flash 93 están buscando auxiliar de compras e inventarios. En Zipaquirá están solicitando esa vacante con formación técnico o tecnólogo en carreras administrativas,

2.selección@gmail.com. candidatos2.selección.th@gmail.com. 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Para los siguientes programas, mentira, solo es uno. Para quienes deseen postularse para realizar las prácticas en ingeniería industrial. Requisitos: estar habilitados por la universidad para iniciar prácticas y no haber firmado contrato de aprendizaje anteriormente. Actitud proactiva y ganas de aprender. Si desean postularse, lo pueden hacer a través del 320-834-5082. Y para finalizar, se necesita empleado con experiencia en el manejo de ordeño mecánico y labores del campo para trabajar en COBA. Para mayor información, envíen la hoja de vida al número 316-471-0455.

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1: Llega el boletín informativo a la favorita 88.3 FM. En el Día Mundial de la Lactancia Humana, extiende una invitación la Alcaldía de Cogua especial a todas las madres gestantes y lactantes del municipio para que los acompañen en una jornada dedicada a promover, proteger y apoyar la lactancia materna. Tengan en cuenta las siguientes fechas: el 4 de agosto en la Casa de la Sociedad, en la Casa Social de la Mujer, desde las 8 de la mañana los estarán esperando para que participen de un espacio lleno de aprendizaje y actividades para fortalecer el vínculo con el bebé y promover la lactancia materna exitosa. Los invita a la Alcaldía de Cogua, Secretaría de Desarrollo Social, Coordinación de Salud y la Casa Social de la Mujer.
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1: Un paso decisivo para la movilidad de Cundinamarca. Inicia el proceso licitatorio para la construcción de Regiotram Norte, el tren que conectará Zipaquirá con Bogotá y fortalecerá la movilidad, la competitividad y el desarrollo de la región. Aquí la información con Jorge Emilio Rey Ángel, gobernador del departamento de Cundinamarca.
2: Especialmente, pues quiero nombrar a Fabián Rojas, alcalde de la ciudad de Zipaquirá. En la Catedral de Sal de Zipaquirá, hoy ingresan al año aproximadamente unas 700.000 personas, visitantes. Con el tren de Zipaquirá, ministra, van a fortalecer su vocación turística y el cálculo es que pueda duplicarse ese número.
3: Bueno, estamos muy felices con nuestro señor gobernador. Hoy inicia este proceso de licitación sobre el Regiotram, que va a ser una solución para los zipaquireños, para quienes viven en la sabana y, por supuesto, la ciudad de Bogotá. Señor gobernador.
4: Es el punto sublime histórico después de más de 8 años de estructuración. Arrancamos desde el 2017, después en el 2019 firmando el convenio con Findeter, mesas de trabajo con Bogotá, con los municipios, con Zipaquirá para sacar el mejor provecho de este sistema ferroviario. Zipaquirá va a ser absolutamente bendecido con un proyecto que va a aumentar el turismo, que va a mejorar los tiempos de movilidad entre Zipaquirá y Bogotá y que además pues va a generar un proyecto que le va a cambiar la cara a esa región. Y pues Fabi, gracias por su compromiso, porque siempre estuvo atento a los comités interinstitucionales que hicimos, porque se lideró ese proyecto desde la alcaldía.
3: Felicitaciones a Cundinamarca, a Zipaquirá, y agradecerle a nuestro gobernador que haya pensado en proyectar el Regiotram al norte, el Regiotram de Zipaquirá.
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1: Continuamos con nuestro boletín informativo. Un joven extraviado el día de ayer en el cerro El Púlpito del municipio de Cogua. Los bomberos voluntarios de Zipaquirá, en coordinación con el Grupo de Gestión del Riesgo de Cogua y la Secretaría de Seguridad, rescataron sano y salvo a un joven de 19 años que se encontraba desaparecido en el cerro El Púlpito, municipio de Cogua. El deportista se desorientó mientras practicaba ciclismo la noche anterior, lo que lo obligó a pasar la noche en la zona montañosa. Tras recibir el reporte y la última ubicación enviada por la víctima a sus familiares, las autoridades desplegaron un operativo de búsqueda en el páramo de Guerrero y la reserva Don Benito, utilizando el componente canino K9 y apoyo de drones. El joven fue localizado alrededor de las 11 de la mañana y trasladado inmediato al hospital regional para la valoración médica correspondiente, donde posteriormente fue entregado a sus familiares.
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1: Cundinamarca llevará sus oficios artesanales a la Feria Nacional Colombia Son las Regiones. Los saberes y productos de los artesanos cundinamarqueses harán parte de Colombia Son las Regiones, la feria organizada por la Federación Nacional del Departamento, que reunirá a los 32 departamentos del país y a Bogotá los días 31 de julio, 1 y 2 de agosto en el Parque de la 93. Aquí la información con Diego Bentancourt. Enlace de artesanos del Instituto Departamental de Cultura y Turismo de Cundinamarca.
5: Cundinamarca estará presente en Colombia Son las Regiones, feria organizada por la Federación Nacional de Departamentos que tendrá lugar en el Parque de la 93 del 31 de julio al 2 de agosto. Será un espacio donde 5 artesanos podrán ofrecer a los visitantes de la feria los mejores trabajos realizados en diferentes técnicas y oficios. Además, el primer día de la feria, el 31 de julio, a la 1 de la tarde, se presentará la Banda Sinfónica de Cundinamarca, mostrando toda la riqueza y toda la parte cultural de este departamento que reúne a los 32 departamentos de Colombia.
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0: Estamos en nuestro De Vuelta al Rancho. Muchísima atención. Recuerden que de parte del barrio Los Portales quieren informar a la comunidad de que el evento programado para el lanzamiento de la zona segura fue aplazado para el día domingo 2 de agosto, o sea, para este domingo a las 11 de la mañana por motivo ajeno a la organización. Esperan contar con cada una de sus presencias. Atentamente, barrio Los Portales. Y a esta hora nos vamos con la notica curiosa. Nos vamos con efemérides del 31 de julio. Bueno, el 31 de julio, pero en el 2018, se sale de la pista al despegar el vuelo 2431 de Aeroméxico en el aeropuerto de Durango, causando 85 heridos y ningún fallecido. El 31 de julio, pero del 2014, dos científicos en la Universidad Estatal de Carolina del Norte, Estados Unidos, anuncian que han desarrollado una vacuna contra el virus del chikungunya, transmitidos por mosquitos. Igual una fecha como el día de hoy, pero en 1974, la banda terrorista AAA, Alianza Anticomunista Argentina, asesina al intelectual y político Rodolfo Ortega Peña en Buenos Aires. El 31 de julio, pero de 1826, la Santa Inquisición en Valencia, España, firma su último auto de fe, ejecutando al maestro Cayetano Ripoll, acusado de herejía. El 31 de julio, pero de 1817, sucede la histórica batalla de Matasiete en las cercanías de la Asunción, Venezuela, en la que las tropas locales derrotan a las fuerzas españolas comandadas por Pablo Morillo en el marco de la Guerra de Independencia de Venezuela. Y para finalizar esta tanda de efemérides del 31 de julio, pero de 1588, la Gran Armada Española llega con 122 naves frente a las costas de Inglaterra, enviada por el rey Felipe II para destronar a Isabel e invadir Inglaterra. Ahí están nuestras efemérides el día de hoy, ya finalizando mes con toda la actitud. Continuamos con nuestro De Vuelta al Rancho.
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2: Las 7 en punto.
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